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0: Porque ese aplauso para mi amiga Julieta. ¡Viva México, cabrones!
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1: Son las 6 de la mañana en punto. Bienvenidos a el desarrollo de la tercera hora de Cómo Amaneció Bucaramanga de Tropicana.
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2: Titulares para hoy del área metropolitana. Empecemos con temas locales y departamentales. Hay una familia santandereana afectada tras el lastimoso terremoto, ubicados en Quimbaya, Quindío. Departamento, autoridades encienden las alarmas por la presencia de incendios. Hay diferentes municipios en alerta roja y naranja. Empresa santandereana dona 3 toneladas de insumos médicos para hospitales afectados por el sismo.
1: El fútbol colombiano también se une a la calamidad y aplaza sus competiciones de fútbol profesional, de ascenso de liga y fútbol femenino. Tentativamente la fecha está para el próximo miércoles, pero se rumora de que podría extenderse más ese reinicio.
2: Militares en Bucaramanga viajaron a Cali para apoyar el rescate tras este potente sismo. A pesar de la tragedia nacional, sí se presentarán y se programan ferias en Santander.
1: Durante este fin de semana que se conmemora el Día de la Ascensión de la Virgen, el próximo lunes festivo, o sea, ya fue la fecha, pero por el tema de Emiliani, es este lunes que viene que es festivo. Estamos iniciando Puente Festivo.
2: Prepárese porque hay cierres viales este fin de semana por la carrera de la media maratón de Bucaramanga.
1: 281 fallecidos por el territorio o en todo el territorio colombiano a causa del terremoto. 379 están desaparecidos. Hay 3.971 personas heridas. Se estima la cifra de viviendas con problemas a raíz del terremoto de 60.000. Edificios colapsados, 136 en todo el territorio colombiano.
2: Se programa cortes de luz este viernes en diferentes municipios del departamento.
1: Incluida atento. La capital, ¿no? La sí, Bucaramanga también. Cortes de energía, 6:03 al aire en Bésame y Tropicana.
2: Vamos a nivel nacional. El director de la Unidad Nacional de Gestión de Riesgos, Santiago Tamayo, señaló cuáles son las medidas que se están llevando a cabo y cómo avanzan las unidades de rescate a nivel nacional.
1: Cancelaron la Vuelta a Colombia en su quinta etapa a causa del terremoto.
2: Hay un plan de reconstrucción de viviendas, así lo reveló el ministro de Vivienda, Jaime Andrés Beltrán. Aquí tenemos los detalles. Titulares para hoy, viernes de pico y placa. Atentos, hay pico y placa para los vehículos particulares que finalizan en 5 y 6 particulares, 3 y 4 taxis.
1: Bienvenidos al día que nos da tanta alegría, ¿no?

0: de viernes, qué semana la que nos ha tocado, ¿no? Viernes 14 de agosto, en medio de una semana donde hay muchos planes, ¿no? Ahí ve uno cómo es la vida diaria, cómo debe ser nuestra vida diaria, ¿no? Teníamos muchos planes para esta semana, ¿cierto,
1: sí,
0: muchachos?
1: Señor.
0: Y teníamos muchas ideas, el desarrollo, por ejemplo, de muchas entrevistas y el camino de un concurso que se llama Herederos de la Carranga, por ejemplo, como emisora, como grupo de trabajo para ustedes, nuestros oyentes, pero la naturaleza dio un salto y nos puso en otros rincones de la información y de la vida. Aquí estamos a las 6 de la mañana con 6 minutos al aire en Bésame y Tropicana. Creo que está por aquí Alex Roa y el sonido, si está bien. Sí,
2: sí, señor,
0: eso,
2: aquí ando.
0: Estamos. Muy bien, estamos también a través de Tropicana con ustedes en esta mañana de cómo amaneció Bucaramanga, tratando de recuperar la normalidad de nuestro programa y la normalidad informativa, obviamente. Esto no ha empezado, esto es apenas un caminar muy pequeño lo que tienen ellos allí, en el Eje Cafetero, en Antioquia, en el Chocó, ¿cierto? Esto es una cosa que va a tomar tiempo. Muy bien, vamos a ir hablando poco a poco de este detalle. Este es cómo amaneció Bucaramanga. Este programa va de 4 de la madrugada en vivo hasta las 10 de la mañana, de lunes a viernes. La producción es de Vivi González y Cristian de J. El Bono. Con ustedes aquí al aire, Mayra Bello, quien les habla, Eduard Muriel. Está Alex Roa también desde Bésame. Arejita Sánchez, que está por estos días incapacitada. Ah, ¿qué pasó con Howard León? También está de vacaciones. De
1: deben
0: descanso.
1: Estar paseando los dos.
0: ¿Será eso?
1: Sí.
0: Y de pronto no. Si yo es que de pronto regresa, ¿no? Y pronto más bien regresarán con nosotros.
2: Eso no. ¿Cómo así?
0: No, eso no es horrible. Oiga, como cambia una palabra, ¿no?
2: Claro.
0: Y de pronto hay pronto, ¿no? Solamente el D como cambió la oración. No, para nada. Bueno, muy bien. 6 y 7, saludemos a los oyentes en Bésame. Estaba aquí comunicándome ya con la gente de Manizales y de Pereira, que hemos venido desde el siguiente día al territorio comunicándonos. El caso de Manizales, hay que compartirle la alegre noticia que ya están en sus estudios, ya están dentro del edificio Don Pedro, se llama este lugar allí en la ciudad de Manizales, a 2 cuadras de la catedral, esa que se le cayó
2: una torrecita.
0: Uh-huh. Sí. Esas 2 cuadras allí, precisamente la ubicación de Caracol Radio en la ciudad de Manizales. Entonces ya estarán al aire allí los compañeros de Bésame, de Tropicana, de Caracol Radio, y estarán haciendo lo mismo que nosotros estamos haciendo, ¿no? Hablándole a la audiencia. Obviamente están allí ocupados, pero qué bueno, ¿no? Gloria a Dios por eso, que ya ellos están el día de hoy allí juiciosos. Qué bonito, qué bacano, qué chévere. Y se preparan también para lo mismo nuestros compañeros de la ciudad de Pereira, que también estamos ya en comunicación con ellos, que es la capital de la tragedia, ¿no? De realmente es la ciudad que resulta más afectada. Entre más ahonda uno en las imágenes y lo que envía Pereira y Dos Quebradas, sin duda alguna se convierte en el epicentro de este terremoto, de esta tragedia que hemos vivido en Colombia. Vamos a tener entonces de pronto comunicación con ellos ahí más adelante. Avanza la ciudad de Cali, que pues obviamente al ser una ciudad más grande, lo que uno nota por nuestros compañeros de Bésame y Tropicana allí en la ciudad de Cali es que el movimiento solidario es más directo entre ellos mismos, ¿no? Tienen el
1: sí,
0: espacio,
1: señor.
0: Como no resultó tan afectada toda la ciudad, sí tienen afectaciones, pero la ciudad es más grande, obviamente, ¿cierto? Hay una población que les ha ayudado y les ha dado la mano. Ayer estábamos hablando aquí internamente para los oyentes, recaudaron 60 toneladas, para que se den una idea, mientras nosotros recaudábamos, por ejemplo, 20, para darnos una idea, que es un trabajo impresionante para Bucaramanga. Ellos en el solo Cali, para ellos mismos, para su propia ciudad, recaudaban 60 toneladas. Todo el sistema de Tropicana, yo les envié el dato, niñas, en la noche,
1: el
0: sistema de emisoras en Colombia. 185. ¿Cuántas toneladas recaudaron?
3: 185.
0: 185 toneladas de alimentos en Pasto, Popayán, Neiva, Ibagué, Villavicencio, Cúcuta, Pereira, Manizales, Armenia, Barranquilla, Cartagena, Santa Marta, Montería, Bogotá, Medellín, de todos los rincones.

0: de todas las ciudades donde hay una estación Tropicana en Colombia. El día de ayer nos dedicamos precisamente a realizar las actividades de recolección de alimentos no perecederos y de ayuda, ¿no? En términos generales para los damnificados, y son entonces
1: 185
0: toneladas. El terremoto fue el lunes. El martes apenas estaban reaccionando algunas ciudades con dispositivos y demás. Nosotros sí logramos reaccionar. Martes 8 de la mañana ya estábamos iniciando nuestro proceso de recaudación. Pero entre miércoles y jueves realmente se da esta cifra. 185 toneladas de los oyentes del sistema Tropicana y en algunas ciudades donde también se sumó la emisora Bésame. Qué bonito sentir que nos podemos unir y podemos pensar por estos hermanos de estas ciudades que están afectadas. 14 departamentos, 445 municipios. ¿Qué tal este dato? Eso es el 30% de Colombia. O sea que hay por lo menos una vivienda que incluye el 30% que resultó con algún tipo de afectación para el tema del terremoto. Miren qué tan fuerte fue cuando ya lo miramos como cifras a nivel nacional. Saludemos a nuestros oyentes y su noticia, la noticia, por favor, allí en Bésame, Alex Roa, por favor.
1: Una feliz mañana, un saludo para todos los oyentes de Bésame y Tropicana. Aquí estamos nuevamente unidos como cada mañana para traer la música y la información para todos ustedes. 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También quiero invitarlos para que nos sigan en redes sociales, cada día crecemos más con nuestros seguidores en Bésame Bucaramanga en Instagram y en Facebook. Tenemos un grupo donde ustedes se pueden unir, igual Bésame Bucaramanga, así mismo nos pueden encontrar. Mi noticia no noticia de hoy: según la cédula, hoy estoy un año más viejito.
0: Según la cédula. Señor, está de cumpleaños, soy el señor Alex Roa Perea, 14.
1: Exactamente.
0: 14.
1: 14 añitos estoy cumpliendo.
0: No le llega la quincena al hombre. Feliz cumpleaños para Alex Roa Perea, eso es cierto, en este viernes terminando semana. Cae bien, ¿no?
1: Perfecto.
0: Ahí es puente festivo.
1: Sí, puente festivo, paseíto el domingo. Descanso mañana por ser el día del cumpleaños y el domingo descanso por.
0: Imagínese usted. ¿Cómo la ven? ¿Ah? Una belleza, ¿no?
1: Una belleza.
0: Bueno, felicitaciones.
2: ¿Cómo así? Porque él, que es hombre, sí. Y yo estuve hasta las 8 el día de mi cumpleaños. Pero porque usted quiso.
0: Sí, usted quiso. Le dije, no venga, dijo, no, yo mejor trabajo.
2: Pero como me va a mandar un cumpleaños sola también.
0: Y después se acomode otro día.
2: No, pero es que yo le dije, yo trabajo, y lo que hizo fue alargarme la jornada.
0: Ah, no, es que cuando.
3: Ese era el regalito.
1: Descansa el domingo.
0: Sí, cuando. ¿Qué hace uno cuando le dicen trabaja el día del cumpleaños y resulta más trabajo del normal?
1: Un regalito.
0: Sí, un regalito adicional le tocó. Vivi, su noticia, no noticia.
4: Mi noticia, noticia, tengo el corazón feliz, llenito de felicidad y de esperanza de ver todas las ayudas recolectadas ayer, ver cómo llegamos a las 20 toneladas y ver cómo llegábamos al punto de que, como lo mencionábamos con May, llegaban de a 3, 4 carros al tiempo, llegaban llenos y corra todo el mundo a descargar los 4 carros, llegaron empresas, llegaron muchísimas personas y de verdad eso me tiene muy feliz.
0: Que vale más lo que está en mi corazón. Ahí está el saludo de cumpleaños para Alex Roa Perea.
1: Muchas gracias, muchas gracias.
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0: ¿Alguna actividad en especial que usted haga en su cumpleaños? ¿Qué estoy haciendo aquí? Estoy fritando unas tajadas al tiempo, Alex, entonces me enredo entre una cosa y la otra, pero
1: más que actividad es comer, como mejor dicho.
0: ¿Come mucho?
1: Sí.
0: ¿Y al cumpleaños?
1: Y al cumpleaños llegan tortas, postres, almuerzo, comida. Es bastante lo que como ese día. Es más, me alcanza para guardar para los días siguientes.
0: Hay veces que la gente tiene ciertas costumbres. Así puede ser. Sí, así, ya acuerdo, tradiciones, costumbres que uno va conservando cada uno en el día de su cumpleaños, ¿no? Hay gente que le gusta trabajar el día del cumpleaños. No, pero no lo decía por ti, no, en serio. Hay gente que
1: yo estoy
0: dice,
1: trabajando hoy.
0: Sí, sí. No está quejando. Bueno, Mayra Bello, ¿qué pasó, Mayra Bello? A ver.
2: Qué boleta. Qué boleta.
1: La boleta, mano.
2: Mucha boleta usted, ¿no?
0: ¿Pero qué?
2: Esa broma ahí, al aire, ahí, boleteándolo a uno.
1: La boleta, mano.
2: Creo que el descanso, el llegar a la casa y tomar un descanso de todo lo que está sucediendo, como desconectarse un poquito, a veces recarga mucho para el otro día. Y en mi tiempo libre, en esos 10 minuticos que tuve de descanso personal, de tiempo para mí, pude terminar el libro y fue la cereza del pastel que me hizo botar todo lo que había guardado esta semana, llorar por montones, sentirme triste. O sea, fue como la excusa para
1: explotar.
2: Sí.
1: Es necesario.
2: Sí, a veces es necesario, y más con todo lo que está pasando, ver a tanta gente. O sea, uno sabe que hay mucha gente que está necesitando ayuda, que está pidiendo ayuda, y darse cuenta que a veces los que más dan son los que menos tienen, que están, una frase tan cierta y tan real, y ustedes estar en la calle recibiendo recibiendo un paquetico de arroz de gente que dice: yo vine a pie desde Girón, yo vengo a pie porque no, de verdad no tenía ni para el bus, pero había que ayudar. Juntas de Acción Comunal diciendo: no, o sea, nosotros tratamos de por lo menos recoger para este paquete de papel higiénico. No, de verdad es muy lindo ver la solidaridad de la gente.
4: El señor de los raspados.
2: El señor de los raspados. Llegó un carrito de raspados lleno de botellas de agua, y yo le decía: Vivi, ¿cuánto habrá tenido que gastar él de su bolsillo para poder permitirse comprar esas botellas de agua? Porque eran muchas botellas de agua, y me puse a llorar frente a Vivi diciéndole: pensar en eso, en que la gente tiene tanta necesidad y aún así tiene el corazón tan grande, es muy lindo.
4: Para que los oyentes hagan una idea, es el señor, imagínense el carrito de raspados, arriba en la base donde él prepara los raspados tenía sus, ¿eso se llaman six packs? Bueno, sí, tenía
2: sus paquetes
4: de botellas de agua. Sí. Cuando terminan de descargarlo, abre el carro, la compuerta que tiene adentro donde normalmente guardan los hielos y eso, y saca otros 6 paquetes de agua. Y nosotras quedamos impresionadas de ver, o sea, ese señor.
2: Y él solamente nos agradecía, la alcaldía.
4: Muchas gracias.
2: O sea, gente, no es por nosotros, la labor no es nuestra. Es de los oyentes.
0: No, para nada.
2: Es de Los Ángeles Tropicana, y es muy lindo y llena mucho el corazón. Pero sí, mi noticia es que exploté por fin en mi casa, en mi espacio, con los míos. Y es necesario.
0: Sí, dentro de este proceso, mucha gente no lo está haciendo, ¿sabe? Hablaba con familiares, amigos y conocidos allí en el sitio de la tragedia en Cali, en Pereira, y todavía no se han dado ese momento, ¿sabe?
1: Porque, y eso somatiza.
0: Claro, porque usted sale corriendo de su apartamento oyente, 6:18 en la mañana. Pónganse en este plano, usted sale corriendo a las 7:34 de su apartamento, ¿cierto?
2: Sí.
0: Usted no sabe si va a poder entrar. Usted sale porque está temblando.
2: Claro.
0: Y le dicen: no puede entrar. Sí. Entonces usted empieza a pensar: es ¿qué me voy a poner? Por ejemplo, yo pensaría primero en que ¿qué me voy a poner? Porque voy con la moda ropa aquí. ¿Dónde? ¿Qué hago? Voy, compro ropa. Y empieza a ver usted que los almacenes están cerrados. O como allá, se cayeron. Es que allá en la esquina había un edificio, se cayó. Sí. Entonces usted empieza ya no a pensar tal vez qué se va a poner, sino qué va a comer, ¿cierto? Que va a almorzar. Claro. Y luego qué va a comer, y cuando llega la noche, y luego, ¿dónde está mi hijo que ya había salido para el colegio? Contaba, por ejemplo, el periodista de Caracol Radio, muchachos, de Pereira, Sebastián, que tuvo por más de 3 horas, no tuvo comunicación con el transporte de su hija, que a esa hora llevaba a la niña, una pequeñita, al jardín, que no sabía dónde estaban. Yo, nadie me contesta, no contesta el conductor, no contesta una mamá, no hay WhatsApp del grupo de los papás, de las mamás, no contestan en el colegio, no tengo cómo llegar al colegio. A ver, ¿qué hace usted? O sea, 3 horas infinitas esperando a que alguien apareciera a decir: no, aquí están. Y pasó esto. Ustedes miren cómo usted empieza, ¿cierto?
2: Sí.
0: Y en ese oyentes, les pongo este ejemplo, puede llegar hoy viernes y usted en la carrera de qué hago día a día, ¿no?
1: Ocupado, ¿eh?
0: Venga, recupero mi hija, vengo, ¿dónde está mi señora madre? ¿Cómo están? ¿Dónde están? Vamos a resguardarnos del frío, del calor en el día, vamos a buscar dónde comer, dónde dormir. Usted todavía no tiene tiempo de darse cuenta de lo que está pasando.
2: Sí, claro.
0: Y hoy mucha gente está así todavía, ¿no?
2: Sí.
0: Como que no han tenido ese espacio que decías, Mayra,
2: de procesar.
0: De procesar todo ese tema. Los niños. Se dan cuenta con los niños pequeños hablando ayer que no se dan cuenta todavía. Ven las imágenes, salen a la calle en esos sitios de tragedia, lo ven, pero todavía
2: no lo asimilan.
0: Todavía no lo asimilan, todavía les cuesta y les va a faltar, y les falta pues el tiempo. Bueno, que sea este el espacio, que nosotros también podamos ayudarles a canalizar a ustedes como oyentes en la tragedia que no estamos viviendo nosotros en Santander, pero que obviamente toca a un país, a una región determinada, en este caso el occidente, centro occidente y sur occidente del país.

0: Bueno, ahí tiene hoy una bendición de trabajo para el cumpleañero de nuestro equipo aquí, Alex Ropera, en este 14 de agosto. Felicitaciones de cumpleaños. Felicitaciones también a los que cumplen años. Aprovecho para decirles que tenemos sección a las 7 de la mañana aquí en Tropicana de la oración, la reflexión del día. A las 8 de la mañana tendremos nuestra sección de cumpleaños. A las 9 de la mañana nuestra sección de clasificados que se llama
1: ¿Qué necesita, mano?
0: Y normalmente a las 10 de la mañana tenemos la sección del palo Tropicana. Pero ¿qué palo vamos a dar esta semana con lo que está pasando en el país? Entonces ahí la dejamos en stand-by. No es que no la vayamos a volver a hacer, no, no, no. Lo que está ahí a un ladito, no. Estamos en un momento especial en el país.
2: Una pausa.
0: Sí, sí, obligatoria por demás, ¿no? Sí. Obligatoria frente a todo esto que ha sucedido. Voy a arrancar por ahí, Baira. Vamos a conocer el tema de lo de las fiestas que hay para este puente festivo. 622 en Bésame y Tropicana.
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0: Hay 10 municipios en nuestro departamento que van a celebrar ferias y fiestas en este puente festivo. Tenemos entendido que algunos de ellos vinculando las labores sociales en temas de solidaridad y demás. ¿Cómo es el detalle, por favor?
3: Pues este fin de semana, 14 y 17 de agosto, actividades se concentran en Capitanejo, en Huaca, en Hato, Villanueva, San Joaquín, Palmas del Socorro, Guabatá, Aratoca, Santa Elena de Lopón y Bolívar, algunos municipios que ya comenzaron sus actividades esta semana. En Huaca, por ejemplo, las ferias y fiestas en honor a la Virgen del Socorro se desarrollan desde ayer y hasta el 17 de agosto, mientras que en Palmas del Socorro se cumplen 15 años del Festival de la Alegría de mi Tierra, también del 13 al 17. En Bolívar, la programación inició el miércoles y se extiende hasta el 16, hasta el domingo, con la tradición que nos une y el Festival Nacional del Requinto y la Guabina. Por su parte, Hato tiene ferias y fiestas en San Roque los días 15 y 17, mientras que Santa Elena de Lopón realiza su feria agrícola, ganadera y cultural entre el 15 y el 16 de agosto. En Capitanejo se realizan también desde hoy viernes hasta el 17, puro puente festivo, puro puente de feria en honor a San Bartolomé. En Villanueva se lleva a cabo la versión número 38 de las ferias y fiestas de retorno. También el fin de semana, la agenda continúa en San Joaquín, donde se desarrolla el tercer festival agroempresarial, cultural y deportivo durante las mismas fechas. En Guabatá, ferias y fiestas de las Olimpiadas Deportivas y Culturales. En Aratoca, los visitantes pueden participar también fin de semana. Hay también información desde la Secretaría de Cultura y Turismo de Santander que menciona que se extiende una invitación a disfrutar de estas celebraciones en familia, en paz, y aprovechar el desplazamiento para conocer la oferta turística de todos estos municipios. Jorge Rangel, secretario de Cultura y Turismo, señaló que las ferias también representan una oportunidad para conocer la cultura y la gastronomía de cada uno.

0: nuestros territorios y contemplar la visita con los circuitos turísticos que se han estado trabajando a lo largo del año junto a los municipios para dinamizar la economía local.
1: Sí, obviamente tenían toda una programación.
0: Sí, señor.
1: Hay que continuar también adelante.
0: Es que yo creo que cuando ocurre muy encima es muy complicado ya echarse para atrás.
1: Pero sin duda, ¿no? Ya, bueno, les tocó en Cali con el Petronio Álvarez cancelarlo, que es un festival muy importante, ¿saben? Sí. Del Pacífico, porque reúne como de Cali hacia abajo. Es que el Valle del Cauca está dividido como en dos, geográficamente les puedo decir. Lo llamamos popularmente los paisayunos. Usted va de Pereira, usted viene por carretera Medellín-Pereira, y de Pereira baja usted a Cali de Cartago hacia allá. Entonces, Cartago, Zarzal, Tuluá, Obando, La Victoria, Caicedonia, Roldanillo, Bugalagrande, todos sus municipios tienen un aire muy paisa todavía, ¿saben? Pero obviamente su acento es bayuno, ¿no? Entonces tienen ahí, comúnmente se le llama en Cali, los paisayunos. Ah. Y en cambio, de Cali hacia abajo, sí, ya encontramos es el sabor del Pacífico rumbo a Buenaventura y demás, donde usted ya se encuentra con poblaciones del Cauca, de donde han visto usted este tipo de futbolistas. Incluso ya el sabor de la música es diferente. Usted encuentra mucho esa salsa choque del Cali hacia abajo, hacia Buenaventura. Pero hacia el norte, no. Ya es otro sonido diferente musicalmente y de alimentas y de comidas también, ¿sabe? Bien, bien, bien diferente como en las dos regiones del Valle del Cauca. Entonces el Petronio va mucho de Cali hacia el sur y es espectacular porque reúne todo ese sabor pleno, concentrado. Es como un zumo perfecto, sí, del sabor, de la música, uff, total, de extracto del Pacífico. Y en Pereira las fiestas de la cosecha, que empezaban ayer y obviamente pues también han quedado canceladas. Y otros eventos que ya estaban listos para desarrollarse durante el puente festivo en municipios como Santa Rosa de Cabal, La Virginia, en Risaralda, también Chinchiná, en Caldas, y han quedado obviamente cancelados.
2: 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En Tropicana son las
1: 6:27.
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1: 6:28 en la mañana. Estamos al aire en Bésame y Tropicana en Cómo Amaneció Bucaramanga. 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Ya viene en momentos el reporte de movilidad de Bucaramanga y el área metropolitana. Antes, un par de minuticos para irnos con nuestros compañeros de Tropicana y Bésame en la ciudad de Pereira. Mauro Calvo, buenos días en este viernes para que nos cuente de noticias de Pereira, que resultó ser la más afectada con este terremoto, Mauro. Espéreme un segundito, espéreme aquí, que algo pasó. Hombre, aquí está bien nuestra conexión. Espéreme un segundito aquí, Mauro. Algo pasó. Ya, aquí está. ¿Mauro?
5: Niña, usted se cayó de
1: mí. Ya. Es que no te oíamos aquí. Ahora sí, ya. Ahí te estamos oyendo. Te saludábamos, Mauro. ¿Cómo va? ¿Cómo despierta Pereira en este cuarto día después del terremoto?
5: Eso pensaba yo esta mañana acá, el cuarto día después de esta tragedia que está viviendo la ciudad de Pereira. Pues muy buenos días para usted, John Edward, y para toda la gente en Bucaramanga que nos escucha a través de Tropicana. Otro día más, otro día de esto que sigue pasando aquí en la ciudad y que se va a demorar muchísimo tiempo. Porque siguen las labores de rescate, siguen buscando sobrevivientes, siguen sacando cuerpos, también pues siguen haciendo evacuaciones. Anoche, a eso de las 10 de la noche, evacuaron dos edificios, uno por Santa Mónica, otro por La Pradera, construcciones que no estaban pues que son, hablaba ahorita Chabelo conmigo que hay una de esas que es nueva.
6: Sí.
5: Y bueno, hoy por cuarto día diferente y ya como que soy cansón, me tocó otra ruta diferente. Y bueno, ya cerraron una parte grande de la avenida Circunvalar para prevenir el desplome de un edificio muy emblemático aquí en la ciudad de Pereira, que es el edificio de Invico, que ha salido yo creo que mucho en redes sociales, que es ese edificio que se cayó un piso sobre otro.
1: Quedó aplastado ahí de una forma muy curiosa, oyente. Creo que ustedes niñas lo han visto, Mayra, sí. Vivi, ¿cierto? Sí, para que los oyentes vayan como entrando en sintonía. ¿Van a demoler ese edificio, Mauro?
5: Pues, John Edward, yo creo que sí. O sea, yo ayer pasé por ahí porque entre las tantas formas de salir de acá de donde estaba, me tocó pasar por un lado de él y yo decía, ¿pero cómo tienen esto abierto? O sea, me parecía súper particular ver ese edificio tan grande, tan alto en ese sector, porque tienes es en toda una esquina.
1: Sí.
5: Y me tocó rodearlo por completo para poder salir. Entonces, ya esta mañana amaneció cerrado todo ese sector ahí. Es más, al Pereira Plaza, que queda ya una cuadra del edificio, no dejan ingresar a nadie por prevención de la caída del edificio.
1: Correcto.
5: Pero todo el mundo sí estaba transitando ayer. Entonces, pues bueno,
1: bastante
5: gracias a Dios ya tomaron las medidas. Y ya ese sector está cerrado también. Entonces cada día la ciudad se va cerrando mucho más en cuestión de vías, más escombros. Ahorita estaban hablando de, y tengo por acá esa noticia, y es que tiene que ver con que están escuchando, dice por acá, los equipos de búsqueda y rescate que están en el hotel Tibeni hicieron contacto visual con una de las cuatro personas que están atrapadas.
1: Dios mío.
5: Entonces, esto hace unos minutos que salió esa noticia. También otras es que llegan 200 policías para reforzar labores de búsqueda y rescate. Cerca de 200 uniformados de la Policía Nacional se suman a las labores de búsqueda y rescate tras la emergencia registrada acá en la ciudad de Pereira, fortaleciendo las capacidades operativas de las zonas afectadas. También es otra de esas noticias que tenemos
1: aquí en la
5: ciudad de Pereira. Y bueno, todo el día y toda la noche son aquí y allá. Lo que hay es, ¿sabe qué es lo que está pasando? Que hay mucho, están desbordando las ayudas y están, ayer hablaban hasta que estaban ya botando comida.
1: Dios mío.
5: Y es porque todo el mundo está, digamos, está en ese pico de euforia de ayudar. Pero qué va a pasar en los próximos semanas. O sea, yo creo que acá es donde hay que tener como cabeza fría y pensar, bueno, las ayudas sirven, claro, en todo, pero yo creo que después va a ser mucho más, porque de pronto hemos visto todo lo del terremoto y ayer lo hablábamos también, pero la gente que quedó sin trabajo es muchísima, porque es que el centro de Pereira se ha afectado casi en un 80%.
1: Sí, que son, Mauro, personas que viven del día a día, ¿no? La persona que tiene una ventica, niñas, aquí para los estudiantes en Bucaramanga. Todo el comercio nuestro, por ejemplo, de la 36, de la 35, resultando afectado el centro, son muchas familias,
0: familias
1: que necesitan del día a día.
0: Claro.
1: Sí, que no tienen un empleo directo, tienen un trabajo, tienen un ingreso y mientras puedan trabajar tendrán sus ingresos. Pero al no tenerlo se les va a complicar, Mauro, la situación, ¿no?
5: Claro, y hay almacenes grandes que cerraron porque se cayeron los edificios. Es que estamos hablando de es que el 80% del centro. O sea, la zona afectada está entre la calle 11, que es la calle después con el ingreso de Dos Quebradas a Pereira, después de que uno pasa el viaducto, hasta la 28, entre carreras cuarta y 12.
1: Ok. Hablando de
5: todo eso está afectado.
1: Una zona de unas de
5: 25 manzanas.
1: 25 manzanas, 25 cuadras.
5: Perfecto. Que tiene el comercio, digamos, el centro del comercio bastante grande, que se mueve muchísima gente, claro, ahí, más de los vendedores informales. O sea, es mucha la gente que va a empezar a padecer de hambre porque, pues, y lo como dices vos, los que vienen del día a día, ¿qué?
1: Sí, esta gente que necesitan. Ahí es donde necesitamos unos dirigentes capaces, aquí están llamados los nuevos ministros y el alcalde de Pereira, Mauricio Salazar, que ya va iniciando, bueno, va por la 2 años y medio, ¿no? Ha tenido la oportunidad de conocer la ciudad, desarrollarla y ahora decir, bueno, vamos a sacar esto adelante, ¿no? O pasa la historia como un gran administrador o le puede pasar todo lo contrario. Es un momento bastante importante en la historia de quienes están administrando tanto a Dos Quebradas como a Pereira, como al departamento, de ponerse la 10, así como decimos, y tomar decisiones acertadas con todas estas donaciones, por ejemplo, de las personas. Mauro, ¿ustedes ya están desarrollando sus labores normales?
5: No, no. Todavía seguimos acá afuera, estoy aquí afuera en la calle. Tenemos una carpa aquí en la parte exterior de la sede y desde ahí está, ahí tenemos hasta el Dalet.
1: Ah, ya les acomodaron, o sea, se demora, ya les acomodaron afuera.
5: Pues es que necesitamos un requerimiento técnico de que el edificio que está al lado no tenga pues riesgo ni nada, pues supuestamente dijeron que no, pero pues eso hay que esperar un papeleo y unas cosas porque pues la empresa no nos va a dejar ingresar por cuestiones de seguridad, pues así claro. Porque alguien diga que no, ¿no? Entonces sí. Ese está un poco demorado, estamos la verdad trabajando bastante cojos, por decirlo así.
1: Claro.
5: No estamos al 100%, no hemos podido hacer nada, tenemos ayudas. Tenemos por ahí una tonelada de ayudas, pero también es que entendemos lo que pasa en la ciudad en cierta manera, porque todo el mundo está en una locura completa. Y es que, pues, le digo, el nivel de destrucción es uno lo puede ver de pronto en videos, pero no alcanza a ver la magnitud del nivel en lo que ha quedado la ciudad.
1: Bueno, muy bien, se viene un fin de semana, un puente festivo clave, obviamente, donde creo que va a pasar como la euforia, como usted bien lo decía, Mauro, y llegarán otros momentos de análisis. No, perdí mi puesto, perdí mi trabajo, perdí mi casa. También van a ser momentos psicológicos importantes de acompañamiento, ¿no? Para todos los pereiranos que irán a llegar, ¿no?
5: Y sabe que hay un punto, Yonevar, de este fin de semana, que se esperan lluvias fuertes en la ciudad para domingo y lunes, no bastante intensas. Y además el tiempo ha estado seco, digamos, ayer estuvimos por los 34 grados otra vez, no tan alto como el martes, pero ya se espera que la temperatura baje mucho para este fin de semana. Hoy está nublado, parcialmente nublado, no está tan cielo azul como ha estado los días anteriores.
1: Pero eso ha ayudado.
5: Ha ayudado, el problema va a ser la lluvia, porque la lluvia va a mostrar cómo te quedó el techo, qué fisuras hay, por dónde se va a empezar a socavar. Y hacer unas cosas, y si es tan intensa como dicen, porque se prevé que sea bastante intensa la lluvia, esperemos que no, porque esto no ayuda en cierta manera ni siquiera al rescate.
1: Mauro, para cerrar te quería preguntar sobre la ventana de la vida que llaman los entendidos del tema, en la espera de encontrar personas. ¿Se sabe algo oficialmente? ¿Cuándo van a parar las búsquedas, la remoción de escombros en estos lugares? Que los que saben del tema son los que van diciendo de cómo se presentó la situación, qué oportunidades ven, porque aquí pues son ya momentos cruciales, ¿no? De saber si hay vidas o no, qué se sabe, qué dicen localmente, Mauro.
5: Pues, John Edward, dicen que van a ir hasta lo máximo, ¿no? Hay muchísimos voluntarios.
1: Sí.
5: Digamos, hablaban de que en Venezuela encontraron gente casi 2 semanas después. Y entonces, pues, van a tratar de ir al máximo para poder encontrar personas con vida. Y la verdad, la cifra puede ser mucho más alta de la que se ve, porque pues, hay mucha gente que no reporta. Digamos, las cifras oficiales hablan de 200 y algo desaparecidos, casi los 300, pero es que esos 200, casi 300 desaparecidos es porque van y los reportan. Tienen que ir a la fiscalía, que está trabajando ahora en el comando de la policía, porque también las sedes de la fiscalía quedaron evacuadas. Imagínense. Entonces tiene que ir usted allá al comando a hacer la fila, decir, reportaré mi persona para que le aparezcan las cifras. Entonces imagínense cuánta gente desaparecida hay que no han reportado.
1: Que no lo han contado.
5: El tema que me decías, sí, van a esperar el máximo tiempo, yo creo que este fin de semana y hasta la próxima semana, dependiendo de cómo esté pues también las condiciones para la búsqueda, ¿no? Porque hay edificios que sí están ya al límite.
1: Muy bien, Mauro, pues esperemos que día a día las ayudas lleguen, que se centralicen y vayamos poco a poco retornando a la normalidad. A los oyentes aprovecho para contarles esta situación. Vea, por ejemplo, ellos están ahí afuera de la empresa, en una carpa improvisada, para que los oyentes lo entiendan. Están ahí transmitiendo para sus emisoras Tropicana, BSM y Caracol Radio en Pereira, porque también terminan como víctimas, afectados, damnificados de este terremoto. Mauro, pa'lante.
5: Un abrazo. Gracias por estar siempre pendiente, siempre eres el primero que llama. Yo siempre extraño que me llame a las 5:50. Hoy venía con Chabelo en la moto porque ni siquiera me puedo venir en carro porque no hay por dónde andar. Sí, entonces sí, estaba ahí como esperando que me marcara. Y también venía con Chabelo esquivando guaduas y escombros, como claro, ya se volvió común en la ciudad.
1: Se volvió común. Bueno, seguiremos atentos. Muchas gracias, Mauro. Malo.
5: Buena mañana. Un abrazo,
1: General. Claro que sí. Para los oyentes en la ciudad de Bucaramanga, de Girón, de Florida Blanca, de Piedecuesta, lo que hacemos aquí, niñas, es tratar de sensibilizar, ¿no? Con estas palabras, con así estos es, detalles, más allá del registro, de los números, es con alguien que cada mañana se levanta como nosotros a comunicar, sí, qué está pasando, pues contarlo también de ellos en primera persona, ¿no? Qué bonito poder ahí tener ese acercamiento. 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Hay cortes de energía, ya lo vamos a contar aquí en detalle, por favor, como ñapita. Yo me estoy oyendo como raro, como con un eco, todo raro aquí. Atención que el cielo va a estar parcialmente nublado en la mañana, entre las 8 de la mañana y 11 del día. Sí. La máxima hoy sería la más bajita de la semana, 27 grados centígrados, sí, entre las 12 del mediodía y las 5 de la tarde. ¿Qué quiere decir eso? Que habría mucho bochorno, porque siempre 2, 3 es que el calor baja, pero si se extiende más esa temperatura, viene la posibilidad de que haya lloviznas sobre las 4 y 5 de la tarde. No. Lo que pasó ayer en Florida Blanca. Y se levanta ese bochorno.
0: Sí, en Florida Blanca nos se estaban levanta, reportando que había lluvias en algunas partes, sí, pero, de Bucaramanga, y en el centro no.
1: Pero es peor el después del calor. Sí. Que nos cuenten los oyentes y verán cómo les fue con el tema. Cielo nublado en la noche y en el amanecer de mañana, sábado de San Quincena, 15 de agosto. El dólar más para abajo todavía. 3,119 pesos. Vamos a contar en los cortes de energía en momentos.
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2: 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En Tropicana son las
1: 6:42.
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1: ¿Dónde es que se va la energía, la luz? 6:43 y ya viene la movilidad. Atención, ya viene el informe de movilidad.
0: En el departamento que se preparen los municipios de Bucaramanga, Barranca Bermeja, Simacota, San Vicente de Chucurí, Albania, Jesús María, Cimitarra, El Carmen de Chucurí, Onzaga, Ocamonte y Tona. Empecemos con la capital, Bucaramanga. Hay cortes de energía que se han desarrollado a partir de las 5 de la mañana, algunos. Por ejemplo, en el barrio La Aurora, desde las 5 de la mañana hasta las 10, no hay luz en el sector de la Institución Educativa Normal Superior, cabecera del Llano, desde las 8 de la mañana hasta las 10 y media, en el edificio Balcones del Parque. Sotomayor, de 8 de la mañana a 10 y media en el edificio Marfil Plaza, cabecera del Llano, de 10 de la mañana a mediodía en la carrera 39, número 4830. Sotomayor.
1: El barrio, como tal.
0: Sí, en el barrio. Estamos hablando de los barrios.
1: Es que estamos hablando de unos puntos específicos en cabecera,
0: ¿sí?
1: Pero ya Sotomayor sí es en el barrio.
0: Sí.
1: Correcto.
0: También en el barrio de la calle 51, de 10 a mediodía. Hay otro corte también en el barrio Sotomayor de 1:30 de la tarde a 3:30 de la tarde en los sectores de la calle 51 con 52 y las carreras 29 y 30. Pendientes porque si hace calor no tienen ventiladores. Mejoras públicas de 1:00 p.m. a 4:00 p.m. en el sector de la carrera 27 con 36, en el barrio Alfonso López, 7:00 a.m. a 5:00 p.m. todo el día en sectores de la calle 37, 41, 42 y 43 con carreras 6 y 6A. Vereda Monserrate de 8:00 a.m. a 5:00 p.m. San Alonso de 7:00 a.m. a 5:30 p.m. todo el día sin luz en sectores de la calle 17 con carreras 30, 32 y 32A, además de los edificios de Palmeras de San Alonso, Bellagio, Andinos 3, sí. Azaela y Arba. Entre las 5:00 p.m. y 5:30 p.m. hay una interrupción del servicio eléctrico en Bosques del Venado, Las Américas y Álvarez, además de sectores de la Independencia, El Prado, Quinta Brigada, San Francisco, Galán, Albania y San Alonso.
1: Muy bien, ahí están algunos lugares. Si tienen alguna inquietud, nos pueden escribir también ya mismo a nuestro WhatsApp 317-880-1840. 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
13: ¿Por dónde sí?
0: ¿Por dónde no?
1: Ya mismo a través de nuestro WhatsApp
0: 317-880-1840, escríbanos, déjenos una nota de voz, cuéntenos cómo avanza la movilidad en el área metropolitana, en las principales vías de todos estos municipios, cómo va la 27, cómo avanza la 33, cabecera, cómo está la antigua, cómo va la 45, vamos por aquí. Buenos días, William Acuña.
1: Claro, pero
0: tan raro, oiga, y si lo conectamos, tal vez.
1: Hay que hacer la magia primero.
0: Juas.
14: Mi cana, buenos días, Muriel. Señorita, señorita, feliz cumpleaños. Alerroa. Sí. Movilidad. Bueno, papi quiero piña hacia pie. Cuesta, negativo. El trancón ya viene acá en el intercambiador para la subida a Florida. Ay, Dios mío, padre.
1: En la subida apenas para la Florida. A ver, Leito, ¿qué dice?
15: Buenos días. Muy buenos días, señor Muriel. Buenos días. Movilidad Metropolitana, Lito. Puedo ir aquí por Regaderos. 10-10 en el momento. Muchas bendiciones.
1: Regaderos 10-10
16: en Medina. 95.7, la más bacana. Buenos días, Tropicana. ¿Cómo están?
1: Muy bien.
16: Me gusta que estén activos. Bendecidos por Dios. Bueno, señores, ahí lo que fue subiendo de Girón. Tránsito, La Salle, Puente de Conocos, 33.45. Eso está 10-10. Buen día.
1: Buen día, men, Alvarito.
17: Buenos días, bendiciones para ustedes allá en sus cabinas. Claro, muy bien. Salimos del norte, de Conseguros. A la Virgen tenemos un 8 de 10 de la Virgen hacia el Boulevard. Tenemos un 5 de 10 por un pequeño accidente que se presenta en la carrera 15 con calle Quinta. De ahí para acá, 10-10.
1: Ok, perfecto. Ya, Jairito.
18: Tropicana, gracias. Buenos días. Tropicana, la más bacana. Señorita Mayra, un favor, sí. Que puede molestarla. ¿Me puede identificar estos cortes de luz? ¿Para qué día son? ¿Para qué día son?
1: Hoy.
18: ¿Para qué día son?
1: Hoy.
18: Todos
1: viernes, los que usted contó son hoy. En municipios y en Bucaramanga, todos son para el día de hoy. Hola, Willen.
19: 97.7, Tropicana, la mejor. La que apoya al Barcelona y a los damnificados del terremoto.
1: Sí, señor.
19: De Piedecuesta hasta Mapollo 9. De Mapollo acá hasta la 21, 9. A ver, a morir. A veces la gente predica, pero no aplica. Este es el país de la vida, votamos por la vida. Y el de Paratá, no, ahí ni siquiera el chocó, donde tiene la mayor votación.
1: Caramba, Martín.
20: Yo escucho 95.7. Muriel, aquí por la 21, todo lo que es el centro de Bucaramanga, esto está 10-10. Bendito sea nuestro Señor Jesucristo, que nos protege, nos ayuda y que le está dando sabiduría a todas estas personas que están dirigiendo toda esta catástrofe. Muriel, deberían de decretar un día de sueldo de donación para ayudar a nuestros hermanos.
1: Sí, qué bueno. bueno, más que decreto, que fuera un incentivo, como una iniciativa, diría yo, ¿no? Pero de los servidores públicos sí debería ser, sí, como una obligación, ¿sí o no?
0: Sí, yo siento que debería haber algo que los obligue. ¿Se imagina que por lo menos $1,000,000? ¿Cuánto se hace? ¿200 millones?
1: Todos los funcionarios.
0: ¿Los congresistas?
1: Obviamente.
0: Por lo menos por congresistas lo serían 200 millones.
1: No, es que sería lo mínimo. Hola, Melvin.
3: Buenos días, señores Tropicana. Bueno, aquí desde el Hospital Internacional hacia Bucaramanga por la autopista tenemos tremenda M22 a la altura de Malpollo. Bueno, increíble que este país esté en una emergencia, en una tragedia, y Bucaramanga pensando en ferias y fiestas. Terrible, terrible.
1: Sí, ahí sin el ánimo de darles palo, nosotros decíamos ahorita que es que hay cosas ya muy programadas, ¿cierto? Muy, sí, muy encima, y no han logrado obviamente reacomodarlas. Es difícil. Papi, quiero piña entrando porque el anillo vial 10-10 recomendado, dejar el odio de la política. Es que contó como tres cosas, quiero una sola, Kiki. Papi, quiero piña entrando porque el anillo vial 10-10. Ah, que está 10-10, entonces ya va entrando a Papi, quiero piña. Muy bien.
0: Ah, bueno.
1: Y que dejemos el tema del odio político a un lado, por favor, que esté aparte de toda esta tragedia que están viviendo los colombianos. Mauro.
21: Yo escucho Tropicana la 25.7 de Fontana Real y Puente del Bueno, carrera 27, en cabecera del Llano, está un 9-10 en el momento. Excelente, excelente. Gracias por la colaboración que han hecho en estos momentos de clamor al país.
1: De los oyentes, 185 toneladas de ayudas, 185 toneladas de ayudas de los oyentes de todo el sistema Tropicana en toda Colombia.
22: Buenos días, yo escucho Tropicana 95.7 porque es la mejor. Aquí lo que es cabecera, Parque San Pío. Al momento 10-10.
1: Muy bien, a ver, Ana Dilsen.
23: Buenos días, Tropicana, desde aquí de la vereda del Cedro de Lebrija, para apoyar al señor que acabo de decir. ¿Cómo es posible que piensen en ferias aquí en Bucaramanga y viendo la tragedia que está aquí en el mismo país? ¿En qué cabeza cabe el señor alcalde ponerse a hacer ferias? Es que no le duele el país, no le duele lo que está pasando. Que reaccione, señor alcalde.
1: No, como que no cayó bien, ¿cierto?
0: Sí, no.
1: Cayó el tema. Mire, yo, pues, no queremos una polémica, sí, pero la invitación. Pero me uno a lo que Mayra espontáneamente decía al contar la noticia. Están las cosas como planeadas, ¿cierto? Y,
0: sí, ya están como
1: bajarse uno del bus faltando tres días.
0: Usted tiene que tener en cuenta que una cosa es estar en luto, es uno estar triste, pero uno igual, y lo contaba nuestro compañero de Tropicana, Pereira, es que uno igual tiene que levantarse a seguir trabajando. Si los que están damnificados en este momento, en el Chocó también, que nos decían ayer, a veces se despiertan y dicen, yo tengo que seguir trabajando, tengo que ir. Imagínense los lugares como Santander, que no fue afectado. Igual hay municipios en donde se tiene que hacer la feria porque esto nos sirve a nosotros económicamente. Bueno, está desarrollado, es para eso.
1: Como para entrar en la... Decía yo que no quería la polémica, pero para entrar en,
0: perdón, sí,
1: en el tema... Miren, el tema... Yo lo hablaba aquí con el Coco Gómez, con nuestro compañero del área deportiva de Caracol Radio.
0: Sí.
1: Me decía lo mismo, Mayra. Me decía, no, es que el fútbol se tiene que reactivar. Hay equipos de fútbol que no tienen nada que ver. Ciudades donde no sucedió absolutamente nada. Le decía, sí, ¿y dónde está la empatía? Donde yo como jugador de fútbol del equipo X, son 36 equipos del fútbol profesional.
0: Sí.
1: De seguro de los 36, digamos, la mitad, por ponerle una cifra. ¿Y dónde está la otra mitad? Decir, venga, no, yo no juego porque tengo otros manes allá preocupados, ayudando a levantar placas,
0: sí,
1: buscando,
0: claro,
1: reunir mercados, que están preocupados porque no encuentran a su familia o porque el barrio donde vivían se vino al piso, la cuadra, la manzana entera, el edificio entero, entonces, o los negocios, etcétera, lo que sea. Entonces, como que hay un poquito ahí, y la de mayor se dio. Estaba todo listo para arrancar el fútbol hoy y lo hicieron muy bien. Dijeron, oiga, no, parémoslo y vamos al miércoles, pero se rumora ya todo lo contrario, que dijeron, no, qué pena el miércoles, dejemos esto por agosto así. Y que qué hacemos después para organizar, porque Mayra, lo mismo,
0: sí,
1: la persona que vende el frito, el café, la mazorca en el estadio, la gente, sí, que trabaja, también está esperando que lo reactiven para poder,
0: claro,
1: trabajar.
0: Claro, porque es que es su sustento.
1: Claro, claro, obviamente, pero entonces van a tener que correr todo después y llegaremos, no sé, al 31 de diciembre jugando a la final del fútbol en Colombia. Y también ocurrió con el ciclismo, hay unos patrocinadores que pagan por 9 etapas de la Vuelta a Colombia.
0: Sí.
1: Y ayer terminando la quinta dijeron, no, esto no tiene sentido. Parémoslo ya, terminemos la Vuelta, el que iba de primero ganó y se acabó la Vuelta a Colombia. ¿Por qué? Por lo mismo, porque empieza a darse cuenta usted que empieza a navegar como por ese limbo, ¿no? Como por...
0: Sí, es que es una ¿sí línea no? muy, muy delgadita, muy porque difícil. Está la persona que le afecta que se cancele todo esto y está el que definitivamente no tiene empatía. Es que yo considero que cosas como fiestas, conciertos, que la rumba, que no sé qué, que digamos en España que es muy común un evento, que una feria en donde la tomatada, que cogen tomates y se los echan todos, no sé qué. Imagínense, a mí me parecería que si esa tradición fuera aquí en Colombia, se celebrase de desperdiciar tomates, de botarse tomates, eso me parecería cero empático. Pero una feria en donde se busca, entre comillas, dicen las autoridades, que se reactive el comercio, el turismo, o sea, estos santanderianos que llevan todo el año planeando estas ferias, que ya metieron plata, que ya metieron inversión, que
1: no
0: están
1: es que
0: esperando.
1: No les duela, no,
0: no,
1: ojo con eso. Yo estoy
0: es
1: de acuerdo
0: que
1: en que
0: necesitan.
1: No, lo que pasa es que hay un límite. Aquí lo escribe Robinson, sí, no lo había querido decir. El tema de las pólizas hace parte, por ejemplo, de las pólizas de cumplimiento de la Vuelta a Colombia. Yo pensé que no la iban a parar por esas mismas pólizas,
0: sí,
1: porque
0: claro,
1: yo tengo este billete que le di a usted me tiene que esto, y si no me paga, y si no cumple, tenga. No, hay momentos de negociar las cosas de parte y parte por la emergencia que está viviendo el país. Bueno, nos metimos ahí en otro tema, pero agradecemos a quienes lo han planteado, lo han preguntado, y que todo sea de sana discusión. Deseamos de todas maneras que quienes van a tener estos espacios de diversión encuentren los momentos que sean también solidarios en nuestro departamento.
2: Señor de Tropicana, buenos días.
1: Buenos días.
2: Hablando sobre la congestión de Piedecuesta, Bucaramanga, yo lo dije hace unos 20 días o casi un mes, que eso no iba a ser una solución al 100%, porque resulta que en la glorieta de la Turena dejaron ahí el como una cuña ahí, dos carriles, eso sigue siendo. Y agradeciendo que los carros pesados, tractomola y doble troques, no lo están dejando circular por la vía Pescadero, por los daños, si no la cosa sería peor. Pero eso no va a solucionar nada, 100% nada.
1: Bien, Chalo, ahí hablando de movilidad. Recuerden que la movilidad aquí es transversal, muchachos. Se nos acabó el tiempo de compartir con ustedes unas notas de voz al aire, pero internamente aquí va a estar pendiente Mayra Bello de todo lo que ocurra con movilidad. Aquí no lo pueden ir contando, vamos a estar atentos. Voy a presentarles con Alex Roa, el cumpleañero del día, a nombre del éxito. ¿Qué pasó en la historia un día como hoy? Se los vamos a contar aquí a nombre... éxito si encuentro la mención. 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
5: Bueno, les contamos efemérides. Un día como hoy, 14 de agosto, en el año 2003, en Francia, el gobierno admite que la ola de calor se ha cobrado 3.000 víctimas.
1: Ay, pues madre, ¿solo?
5: Aunque en los centros sanitarios se manejaban cifras muy superiores.
1: Solamente de calor, imagínense ustedes.
5: Eso fue en 2003.
1: Hace 23 años. Muy
5: sí,
1: bien.
5: Sí, señor.
1: Es que es tanto el calor que las personas mayores no soportan esos cambios y por eso, obviamente, pierden ahí sus vidas. Muy bien. Segundo por aquí, yo oigo algo, a ver si está aquí. A ver, un segundito.
6: Y a mí me gustaría que todos los que estamos esta noche aquí unamos nuestros corazones para que, aunque sea a la distancia, les hagamos llegar todo nuestro cariño, toda nuestra solidaridad y toda nuestra fuerza.
1: Están oyendo de fondo a Alex Ubago. De concierto, alcanzamos ahí a coger un pedacito de las declaraciones que entregaba el cantante español pidiendo en medio de su concierto solidaridad por nuestro país, Alex. Un artista muy bésame.
5: Sí, señor, un artista de aquí de la casa. Siguiendo con las efemérides de un día como hoy, les contamos qué ocurrió un 14 de agosto aquí mientras abre el computador, también estoy aquí con tajadas.
1: ¿Tiene tajaditas?
5: Sí, señor, se cierra.
1: Ah, yo le voy ayudando. Mire, vamos a contarle a los oyentes que un día como hoy en el año 2015, o sea, hace 11 años, la bandera de Estados Unidos volvió a izarse en Cuba. Estuvo 54 años en ruptura diplomática la isla. Un día como hoy en 2015, no sé si lo recuerdan, hace como 11 años, que volvieron a reunirse y a ser aliados comerciales Cuba con Estados Unidos. ¿Quién nació un día como hoy, por favor?
5: Bueno, nació un día como hoy un muy famoso jugador de baloncesto.
1: Sí.
5: En 1959, no sé si ustedes lo recuerdan, no. A Magic Johnson.
1: Ese es el jugador de baloncesto.
5: Él jugó en la época de Michael Jordan, Kobe Jones, todos estos.
1: Ah, le tocó también ahí. Magic Johnson.
5: Sí, señor. Sí, hoy está celebrando.
1: No lo tenemos en el radar.
5: No lo tienen en el radar. Muy reconocido. Magic Johnson ya está cumpliendo 67 años.
1: Muy bien.
5: Un día como hoy. Un día como hoy también nació, sería el cumpleaños de un exfutbolista profesional colombiano.
1: Qué alegría la que nos dio este man, ¿no?
5: Que jugó con la selección Colombia y en varios equipos en Sudamérica y Europa. Les hablo de Freddy Rincón, que nació un día como hoy, hace 60 años.
1: ¿Estaría cumpliendo 60?
5: Sí, señor.
1: Se nos fue hace unos 4 años, tal vez, calculo. Un accidente que fue en Cali.
5: Algo así. Sí, ahí. Un accidente de tránsito.
1: 4 años, muy bien. ¿Quién más en la historia hoy?
5: En 1988 nació un señor muy reconocido por ser fundador de la mítica escudería Ferrari, constructor automotriz.
1: Nada menos.
5: ¿Qué tal estos carritos?
1: Nada menos.
5: El más baratico, ¿como cuánto puede costar un Ferrari?
1: 400... 1.000 euros.
5: Imagínate.
1: ¿Cuánto serían con 300.000 euros?
5: No.
1: Como en botadito y serían como 1.000 y pico de millones. A 3.000, a 4.000 serían 1.600 millones. Sí.
5: Imagínese un carrito de esos.
1: No, pero mentira, no, hay de 400 millones.
5: ¿Hay de 400 millones?
4: Sí, sin aire acondicionado.
1: No, el descapotado de los clásicos.
5: No, yo no creo
1: Oscar,
5: que
1: un
5: Ferrari,
1: el video.
5: Yo no creo que un Ferrari venga sin aire, Cristian.
1: Descapotado. Es hermosa esta ciudad de Maranello. En Italia, que es donde está la fábrica.
5: Sí, señor.
1: Cuando pase por Italia, les recomiendo Maranello.
0: Cuando pase, ok.
1: De Milán hacia arriba.
4: Más bien cuando pases por San Gil, amigo mío.
0: Sí.
1: De Maranello. Usted coge de Milán hacia arriba y se llama Maranello. En Italia, que es donde está la fábrica. El tour, se monta en un Ferrari.
5: Bueno, también recordamos un día como hoy en el deporte, tuvimos emociones con Katherine Ibargüen.
1: ¡Ah! Y la sonrisa de oro, ¿cómo estaba esa?
5: Esa morenaza.
1: Y su bella dentadura, sonrisa enorme, ¿no?
4: Premio Colgate.
1: Sin duda, no, esa quedaba para lo que fuera Katherine Ibargüen, ¿no?
5: Mire, ganó medalla de oro en Brasil en el 2016, o sea, hace 10 años, un 14 de agosto.
1: ¿Todo eso ya?
5: Sí, señor, esta atleta nacida en Apartadó ganó medalla de oro en la prueba de salto triple en los Juegos Olímpicos de Brasil 2016. Yo recuerdo que estaba en un centro comercial y todas las pantallas del centro comercial estaban transmitiendo el salto de Katherine Ibargüen y todos atentos. Cuando ganó, eso se oyó en todo el centro comercial, la gritería, los aplausos, qué chévere. Fue emocionante,
1: sí,
5: la verdad.
1: Por eso le digo que
5: esa medalla de oro.
1: Pensé que había sido... hace más poco tiempo, increíble, ya hace
5: 10 años
1: que vivimos ese momento. Muy bien, vamos a despedirnos con el éxito. 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
1: Aquí estamos, Bésame en la Mañana, 7:15 minutos en este viernes, además con lunes festivo a bordo, un fin de semana larguito para descansar y para disfrutar la buena programación, porque el lunes festivo tendremos especiales como todos los festivos. Ustedes ya están acostumbrados aquí en Bésame 104.7. Más adelante vengo con el tema del día para que ustedes participen. Recuerden nuestro WhatsApp y agreguen en sus contactos el número 318-828-0544. Soy Ale Roa, voy a estar con ustedes toda la mañana. El director es John Eduard Muriel.
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0: Oiga, Vivi, no me va a creer lo que le voy a contar.
1: Ay, no, Alex, ya me dejaste con la curiosidad. A ver, cuéntame pues.
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0: Luis Ángel Lluvia, 7:31 minutos, Bésame Te Enamora, en este viernes, hoy 14 de agosto del 2026. Aquí estamos, dando la bienvenida a todos los oyentes que se conectan a través de la web. En muchas ciudades en Colombia o en el exterior también se conectan a través de la página web. Los que ya tienen la aplicación Bésame Radio FM, la pueden buscar en Play Store o App Store, es gratis. En su radio 104.7 también. Así que ahí hay muchas maneras de escucharnos en vivo las 24 horas del día a través de la internet. Saludo para Giovanni Roa, que va en sintonía de Bésame a esta hora de la mañana, escuchando toda la música y toda la información de los 104.7. Este fin de semana con puente festivo, ¿no? El próximo lunes es festivo en Colombia, así que tienen un fin de semana, como llamamos, un fin de semana largo para poder descansar y disfrutar. Bueno, y llegamos a esta hora con la pregunta de viernes, pregunta del día aquí en Bésame.
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0: Bueno, hoy tenemos pregunta de viernes para recordar, de pronto para reírnos un poco, de pronto para compartir historias a través de nuestro WhatsApp. Y la pregunta de hoy, que ya está en los estados del WhatsApp de Bésame, es: ¿cuándo fue ese momento en el que solo pudo decir trágame tierra? Uf, yo creo que muchos hemos pasado ese momento. ¿Cuándo fue ese momento en el que solo pudo decir trágame tierra? Cuéntenos esa historia que todavía incluso le da pena recordar. Ya mismo al 318-828-0544, notas de voz. Queremos escuchar la voz de ustedes compartiéndonos esa experiencia o ese momento tan incómodo donde lo que pudimos fue decir trágame tierra y no sé, desaparezcame de este lugar y hágame aparecer por allá en otro lugar bien lejos, porque son situaciones incómodas, ¿no? Sobre todo cuando decimos esa famosa frase, trágame tierra. Ya mismo, 318-828-0544, vamos a escuchar qué dicen los oyentes. Habilitamos el WhatsApp de Bésame, 318-828-0544. Tenemos oyentes por acá en el WhatsApp, enviando notas de voz a esta hora. Bernarda, buenos días.
2: Un día como hoy nació un hermoso niño llamado Alex Roa. Feliz cumpleaños.
0: Muchas Alexito. Gracias, qué linda.
2: Que Dios te proteja, te ampare, te favorezca por siempre.
0: Amén.
2: Feliz día. Pésame.
0: Bernarda, muchas gracias. Un besito para Bernarda. Ahí está su beso. Fanny, buenos días, Fanny.
3: Mi querido Alex, aquí desde mi camita te mando un abrazo con todo mi cariño. Que tengas un feliz cumpleaños.
0: Muchas
3: gracias.
0: Que Dios te regale
3: muchos, muchos más para poder seguir disfrutando de tu bonita voz y tu carisma. Gracias por alegrar todos mis días. Que tengas muchos, pero muchos años más para poder disfrutar de tu bonita voz.
0: Muchas gracias, Fanny, qué bonito.
3: Que hoy puedas, con todas las personas que te aman, disfrutar y poder celebrar este bonito día. Un abrazo con cariño. Que los cumplas feliz.
0: La, la, la, la, la, la. Gracias, gracias, hola.
4: Buenos días, señores de Tropicana. Buenos días, señores de Bésame.
0: Ah, bueno, pero este audio era para el programa anterior. ¿Cómo amaneció Bucaramanga? De Bésame Tropicana. Hola.
5: Alex, muy buenos días. Dios te bendiga. La Santísima Virgen te acompañe, te ilumine. Gracias por ser esa calidad de persona que eres. Gracias por alegrarnos los días aquí en Bésame. Que cumpla mil años más. Que nunca cambie su esencia de ser. De verdad, un abrazo fuerte. Y que mi Dios siempre te bendiga. Un excelente día. Si me puedes complacer con las puertas del olvido. Te lo agradezco. Muchas gracias.
0: Muchas gracias, Luisa. Qué bonita. Luisa también con su bonito mensaje. Hola.
6: Hola, Alex. Bonito día. Feliz cumpleaños. Que nuestro Creador le conceda todos los deseos de su corazón, siempre y cuando sea la voluntad de Él, ¿no?
0: Así es.
6: Que lo ampare bajo su misericordia, que le dé sabiduría, lo llene de mucho amor, abundancia, salud, de todo lo bonito que Él siempre nos sabe dar. Un abracito. Espero que siga así, de carismático, como siempre. Cuídese mucho y que pase un muy feliz cumpleaños al lado de las personas que lo queremos, que somos todos los oyentes y pues su familia, amigos, allegados. Un abracito.
0: Muchas gracias, Andrita. Hola.
7: Hola, buenos días.
0: Buenos días.
7: Cuando estaba empezando a salir con mi esposa.
0: ¿Qué pasó?
7: Estábamos cenando y me causó risa algo.
0: Ajá.
7: Le escupí la cara a la comida.
0: ¡Uy!
7: Y fue donde dije, trágame tierra.
0: Claro, trágame tierra, Dios mío, qué vergüenza. Ese es nuestro tema de hoy. Por acá, Maruchita, hola, buenos días.
8: Buenos días, Canelo Territorio, bésame.
0: Eso, Maruchita.
8: Alicito Bello, buenos días, felicidades, mil bendiciones siempre, que Dios te bendiga, que te dé mucha salud, mucha prosperidad. Mucha entendimiento, sabiduría, mejor dicho.
0: Todo lo bueno, todo lo bonito.
8: Muchos años con esa hermosa voz, con esa excelente voz, con esa palabra bonita de aliento también. Que Dios lo bendiga, que siga con mi emisora favorita. Bésame.
0: Eso, Maruchita. Besos. Besito también para Maruchita. Hola, Lelis, buenos días.
9: Buenos días, Alecito. Yo la cito para desearte un feliz cumpleaños, que Dios lo bendiga, y le siga dando mucha salud,
0: amén,
9: vida, y para tenerte ahí en esa emisora, con esa voz tan genial, y alegrándonos el día. Que mi Dios lo bendiga, un abrazo fuerte, feliz cumpleaños.
0: Lelis, qué bonito.
9: Y el día que yo dije,
0: trágame tierra,
9: fue un día que yo invité al novio de mi hija a
0: almorzar. ¿Y qué pasó?
9: Y mi nieta, yo había dicho que no le gustaba la sopa, que no.
0: Ajá.
9: Y entonces ese día le serví sopa y se la comió. Y ella dijo, no, usted dijo que no le gustaba la sopa.
0: Ay, ay,
9: y
0: ay.
9: Yo, uy, trágame tierra. En ese momento.
0: Trágame tierra.
9: Escucho, bésame.
0: Ay, Dios, hay días de días. Mire, el tema del día para los que van llegando a la sintonía a esta hora es la pregunta de hoy. ¿Cuándo fue ese momento en el que solo pudo decir trágame tierra? Cuéntenos esa historia que todavía le da pena recordar. 318-828-0544. Yolandita, buenos días.
10: Buenos días, Alex. Que Dios lo colme de muchas bendiciones en este día. Bueno, toda la vida que le queda por vivir.
0: Gracias.
10: Y bésame.
0: Bésame. Robinson, buenos días.
11: ¿Qué pasó, Alecito? Villabel, como siempre, territorio, bésame. Alecito, feliz cumpleaños, mi hermanazo. Que Dios
0: muchas
11: me lo
0: gracias.
11: Bendiga, mi hermano.
0: Muchas
11: lo guarde,
0: gracias.
11: Lo proteja. De muchos años más de vida para que siga ahí acompañándonos siempre en la mejor emisora de Bucaramanga, que
0: eso,
11: es Bésame.
0: Que así sea, así será.
11: Casualmente su cumpleaños coincide con el de mi hijo mayor, que también es de cumpleaños.
0: Pues,
11: antes salúdemelo ahí.
0: Claro.
11: Alecito.
0: ¿Cómo se llama?
11: Keiner Santiago Carvajalino Barón.
0: Keiner, feliz cumpleaños.
11: Está cumpliendo hoy 19 añitos también.
0: Saludos para Keiner.
11: Alecito, la primera vez que yo dije tráigame tierra.
0: ¿Qué pasó?
11: Fue una vez que estaba andando tenía a mi novia y también andaba con una hermana de ella.
0: Ah,
11: y el día
0: no.
11: Que me pillaron, el día me hicieron una trampa y me pillaron.
0: No,
11: me pusieron una cita en un lado y cuando nos vimos.
0: Llegaron las dos.
11: En ese momento yo dije eso. Trágame tierra.
0: No, pero es que se pasó, Robinson.
11: Me habían pillado, ya me habían pillado en la mentira y caí.
0: Oiga,
11: pero bueno, no. Anécdotas y recorridos de la vida.
0: Sí, oiga.
11: Bésame.
0: No, pero es que saliendo con las dos hermanas Robinson, se pasó Robinson. Por acá, ¿qué más nos dicen? Hola, bésame.
12: Hola, bésame, muy buenos días. Oye, Alecito, feliz cumpleaños, que Dios te bendiga,
0: amén.
12: Te guarde, te colme de mucha felicidad. al lado de tu familia, tus amigos, de las personas que te quieren. Y si de pronto por ahí tienes una amiguita, un arrocito en bajo, bueno, que se reporte hoy.
0: Que se reporte. Que se reporte.
12: Bueno, Alex, con respecto al tema, un día salí con una muchacha que me gustaba mucho.
0: ¿Y qué pasó?
12: Y tenía rato insistiéndole en salir con ella. Uh-huh. Hasta que ella me aceptó el día y no sé si fueron los nervios y todo, pero la llevé a un buen restaurante.
0: Sí.
12: Y a la hora de pagarse me di cuenta que no había llevado la billetera.
0: ¡Uy!
12: ¿Cuándo? No. Bueno, trágame tierra. Trágame. Me tocó decirle.
0: Oiga, ¿qué le tocó hacer?
12: Que me prestara para pagar, que yo le devolví el dinero de una vez. Y bueno, nunca más volví a saber de ella.
0: No, trágame tierra, imagínese. La invitó a salir y le dice, présteme para pagar. Hay cosas que pasan, ¿no? En la vida real. Hola, bésame, buenos días.
13: Muy buenos días, corazón de maracuyá, gordito bello de la emisora, el que le da vida, alma, corazón, a bésame. Paso por aquí a desearle un lindo, bendecido y feliz cumpleaños. Gracias por ser esa hermosa persona, ese hombre maravilloso, con mucha aura, con ese carisma bello que tiene. Yo siempre le dije a Jota, y se lo digo a usted, Alecito, ustedes dos son el alma de la emisora, son los que le dan la vida a la emisora.
0: Qué linda, Vivi,
13: cuando
0: muchas
13: no está
0: gracias.
13: Ninguno de los dos, ay no, la emisora se siente vacía, se siente triste. De verdad que ustedes son el alma y el corazón de la emisora. Por eso siempre he dicho que los quiero mucho. Y bueno, hoy por ser su día de cumpleaños, lo quiero mucho, Alecito, gordito bello. Le deseo lo mejor del mundo, que mi Dios lo guarde, lo proteja, lo bendiga siempre, para que pueda cumplir todos sus planes y proyectos de vida. Y le deseo que la pase hoy muy, muy feliz al lado de su familia, de sus seres queridos. Un abrazo de oso desde aquí, desde La Victoria.
0: Muchas gracias, Vivi. Vamos a dejar la respuesta ahí de la pregunta del día, Vivi. Ya la vamos a escuchar después. Vamos con la música, bésame, la pregunta de hoy, los que quieran participar ya mismo, solo notas de voz, ojo, solo notas de voz, a la pregunta de hoy, ¿cuándo fue ese momento en el que solo pudo decir, trágame tierra? Cuéntenos su historia en nota de voz, 318-828-0544.

0: La voz de Yuri deja las 7:47 minutos en la mañana. 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
6: 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En Bésame son las
0: 8 en punto.
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1: Bésame en la Mañana, 8:11 minutos. Aquí estamos, es viernes.

0: La puerta o la ventana, como ustedes le quieran llamar, del fin de semana. Aquí estamos arrancando apenas el fin de semana. Recuerden que la programación es diferente. Después de las 2 de la tarde llega música para cantar a todo pulmón en este viernes. Y en este momento escuchamos a los oyentes con la pregunta tema del día, que ya está ahí en los estados del WhatsApp. Por aquí un oyente me enviaba: agréguenme al grupo, no me han agregado. Les quiero contar que Bésame no tiene grupo. O sea, tenemos una cuenta de WhatsApp donde los agregamos como contactos, pero grupo no tenemos, grupo de Bésame. Así que tranquilos, que por ahí me escribieron afanados que es que qué días yo les dije y no me han metido al grupo. Bésame Radio no tiene grupo, tenemos WhatsApp. Únicamente WhatsApp. Bueno, les comparto la pregunta para los oyentes que van llegando a la sintonía a esta hora de la mañana. Pregunta del día: ¿cuándo fue ese momento en el que solo pudo decir trágame tierra? ¿Ah? Cuéntenos esa historia que todavía le da pena contar o recordar. Pero hoy de pronto vamos a reírnos un poco. A veces son momentos o situaciones donde decimos esta frase: trágame tierra, porque eso es lo que queremos. Pero ya después contamos la historia en medio de risas. ¿Qué dicen los oyentes a través del WhatsApp de Bésame? ¿Qué dice Vivi, que tenía por aquí pendiente la historia de cuándo fue ese momento que lo único que pudo decir fue trágame tierra, Vivi?
1: Bueno, Alecito, y para participar en el tema de día, mi trágame tierra siempre ha sido cuando voy a un lado y me sirven pastas.
0: ¡Ay, ay,
1: señor,
0: ay!
1: Señor, yo digo trágame tierra, yo no sé qué voy a hacer, me toca decir que ya almorcé, que ya comí, que no estoy llena, que estoy enferma, que tengo, mejor dicho, me toca inventar cualquier cantidad de mentiras. Siempre que en casa ajena me sirven pastas, yo siento el trágame tierra. Bueno, es el que recuerdo ahorita, pero me han pasado muchos trágame tierra.
0: Ay, Vivi, es lo que más rico me queda, ¿sabe? Las pastas, es lo que más rico preparo yo. Ahí, ¿cómo hacemos, Vivi? Entonces, Leonardo, buenos días.
2: Buenos días, Alex. ¿Cómo está? Feliz cumpleaños. Que la suerte y la felicidad lo acompañe siempre y la pase súper bacano hoy. Y sea un día único y especial. Entonces, quedamos besame.
0: Muchas gracias por sus deseos, Leonardo. Por acá, más oyentes, hola.
3: Alex, buenos días, Dios me lo bendiga en su cumpleaños.
0: Amén.
3: Alex.
0: Señor.
3: 11 operarios en la paralela, Alex Santos, en el antico de Renault.
0: Sí.
3: 11 operarios levantando una alcantarilla, haciendo no sé qué. El trancón va hasta la Foscal. Por decirle que hicieron eso de noche, me pegaron una insultada y una puteada a la berraca.
0: Ay, Dios.
3: Bueno, ¿qué más se puede hacer con esa gente? Decirle a recursos humanos de esas personas, creo que son de la alcaldía de Florida Blanca, que escoja mejor a sus personajes. Dios me lo bendiga. Feliz día, Bésame.
0: Feliz día para nuestro oyente.
3: Urgente, qué pena, Alex. Ese mensajito, porfa.
0: Listo, ahí está al aire el mensaje ahí de nuestro oyente que nos envía este reporte a esta hora a través del WhatsApp de Bésame. Por acá, ¿qué nos dicen los oyentes? Adriana dice: Dios te bendiga en este nuevo año. Muchas gracias, Adrianita. Por acá, ¿qué nos dice Juliana? Hola.
4: Buenos días, Alex. Que Buenos Dios te días. Bendiga, que Dios te guarde, que Dios te conceda muchos años más de vida, muchos más años de vida y en victoria. El tema del día, el día que más me dio como pena que trágame tierra fue una tusa horrible. Estaba tomando.
0: Ay.
4: Y a ese sitio llegó mi ex.
0: Ay, no puede ser.
4: Me paré a cantarle una canción. No, y al otro día yo no quería salir de la casa.
0: No, claro, después de eso. Uy, no. O sea, estaba en la tusa. Llega el ex y ella en esa borrachera se levanta a cantarle una canción. Ay, Dios. Edwin Sánchez, por acá nos envía la fotico del radio de su carro. Efectivamente, ahí está, 104.7. Dice: buen día, acá en sintonía, Alex. Feliz cumpleaños. El Señor te bendiga y le dé muchos años más de vida, salud y prosperidad. Dios te bendiga cada día más. Muchas gracias, Edwin Sánchez. Fabiolita, buenos días.
5: Alecito, muy buenos días. Que Dios te siga premiando con el don de la vida, regalándote de largura de años, llenito de mucha salud, que haga resplandecer tu rostro cada día más.
0: Gracias.
5: Y te siga conservando esa voz melodiosa y alentadora. que el Señor Jesús te regale mil y mil bendiciones hoy y siempre. Y soy, y Ciudad Bolívar es territorio, bésame.
0: Eso, por acá más oyentes, hola, hola.
6: Bésame, muy buenos días, feliz cumpleaños, Dios lo bendiga y lo proteja.
0: Amén, para gracias.
6: Por esa emisora tan bella de Bésame. Bésame, hágame un favor para... clasificado, qué pena, el de finca económica vía al aeropuerto al 315-0768-237, 315-0768-237, bésame, buen día, gracias, Dios te bendiga, feliz bueno, cumpleaños en este día.
0: Muchas gracias, más oyentes, hola.
7: Buenos días, Alex, para desearle un feliz cumpleaños, que Dios lo bendiga, le conceda muchos años más, que Dios bendiga su voz para que siga siendo un gran locutor y nos siga alegrando los días con esa música. Que pase un buen día y muchas bendiciones.
0: Amén. Gracias por los bonitos deseos de todos los oyentes. Anita está por acá, hola.
8: Hola, Alecito, muy buenos días. Primero que todo, darle gracias a Dios, porque Él siempre pone ángeles en nuestro camino.
0: Así es.
8: Y hoy es su cumpleaños. Gracias a Dios porque eres un ángel de esos que al escucharte transmites paz, transmites tranquilidad. Y cuando estamos bajos de nota, pues de una u otra forma nos inyectas energía y nos animas a seguir.
0: Qué bueno.
8: Entonces, gracias a Dios por haberte creado y que tengas un feliz cumpleaños. Y que bajo la bendición de Dios te conceda todos los deseos de tu corazón. Un abrazo fuerte.
0: Ah, qué bonita, Anita. Qué bonitos deseos los de los oyentes. Ahí está el besito para Anita. Tilcia, buenos días.
9: Un muy, muy buen día, Alex Jota. Alex, feliz cumpleaños. Lo más que yo le puedo desear es que Dios te dé muchísima salud, vida, y que te deje cumplir los logros buenos y maravillosos que pasen por tu cabeza, que bendiga día a día los pasos, que es eso es mi deseo para ti, mi buen locutor. Un buen día, Alex, que Dios te bendiga otra vez, bendiciones, muchas bendiciones.
0: Muchas gracias a ustedes por esos bonitos deseos. Más oyentes, hola.
10: Hey, Alex, feliz día. Quiero regalarte el siguiente versículo.
0: Escucho.
10: Jehová te bendiga y te guarde. Jehová haga resplandecer su rostro sobre ti y tenga de ti misericordia. Jehová alce sobre ti su rostro y ponga en ti paz. Feliz cumpleaños.
0: Amén.
10: Y el día que sentí que la tierra me tragó, fue un día que estaba visitando una novia en la casa de ella.
0: Ajá.
10: Y el papá llegó de sorpresa.
0: Uy.
10: Empezó a salir corriendo por detrás de la casa. Eso fue en una vereda por allá donde el pueblo donde vivía antes.
0: Ajá.
10: Feliz día y muy, muy feliz cumpleaños.
0: Muchas gracias. Ay, trágame tierra. Hola.
11: Buenos días. Piedecuesta, territorio, bésame.
0: Buenos días.
11: Para desearle, Jota, un feliz cumpleaños.
0: Pero a Alex, ¿no?
11: Y para participar en el... en la pregunta del día hoy. Resulta de que yo iba a un sitio, me saludaba con toda la gente de ahí, pero había una china que me encantaba, era que me encantaba.
0: Uh-huh.
11: Y ese día llegué yo y me saludé con un man.
0: Ajá. ¿Y qué pasó?
11: Pusimos ahí a hablar un momentico. Salió la china.
0: La china.
11: Y yo le dije al man, uff, yo esa china me encanta, es que me encanta, es más, hermano, ayer me soñé con ella haciéndole maldades, haciéndole cosas, pero me encanta esa china.
0: Mejor dicho.
11: Y ahí seguimos hablando cuando llega la china y se acerca al man y le dice, hola papi, bendición.
0: Uy.
11: Ahí fue cuando dije yo,
0: trágame tierra.
11: Trágame tierra.
0: Claro.
11: Hoy en día, eso fue hace como unos 12 años, y me encuentro con el man y yo lo saludo, pero con pena todavía. y de cuesta territorio, bésame.
0: Claro, imagínese, le estaba contando que le gustaba y era la hija, ¿no? Ay, Dios. Bueno, la pregunta de hoy para que ustedes participen, pregunta de viernes para recordar y reírnos un poco, La pregunta de hoy es, ¿cuándo fue ese momento en el que solo pudo decir trágame tierra? Cuéntenos su historia a través del 318-828-0544, porque llega el artista de la semana, es el señor Gustavo Cerati. Gustavo Cerati estuvo de cumpleaños hace, creo que 2 días o 3 días fue Gustavo Cerati, y en esta ocasión llega con Soda Stereo, la canción de música ligera.
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0: Ellos son Ricos y Pobres, la agrupación Será Porque Te Amo. Recomendaciones a esta hora en Bésame en la mañana de viernes. 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
0: Bueno, ya venimos con los clasificados. Vayan enviando su nota de voz al 318-828-0544. 8:33 minutos.

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1: Bueno, llegamos con los clasificados en Bésame Radio Bucaramanga 104.7. Si ustedes están arrendando, compran, se ofrecen como empleados, ofrecen empleo en su empresa, están vendiendo la casa, la finca, la moto, el carro, ya mismo envíen este clasificado a través del 318-828-0544 y cuéntenos cuál es su clasificado para el día de hoy en Bésame en la Mañana. Mucha atención, porque hay trabajito, mire, las personas que están buscando trabajo, hay trabajito. Mire, por acá están buscando armadoras para calzado de hombre en sintético con experiencia. En el barrio San Miguel se pueden comunicar al siguiente número, 315-895-2837, 315-895-2837. Más clasificados en Bésame en la Mañana, mire, están buscando auxiliar contable o tecnólogo, experiencia en salud, mínima de 2 años. Dice hoja de vida a través del 320-443-1944. Lo voy a repetir, 320-443-1944. Clasificados en Bésame en la Mañana, dice por acá, están buscando ayudante de carpintería con experiencia. Puede enviar la hoja de vida a la carrera 175612, carrera 175612, o se puede comunicar al 318-635-9162, 318-635-9162. Clasificados en Bésame, por acá, ¿qué dice? ¿Esto es un clasificado? No, esto es un mensaje, vamos a ver por acá. Que dicen los oyentes de Bésame. Más clasificados, por acá están buscando conductor para taxi Atos. Dice persona responsable, experiencia de 3 años, referencias laborales y personales, 316-385-4372, 316-385-4372. Más clasificados en Bésame en la Mañana. Dice por acá, confecciones deportivas, requiere estampador con experiencia en sublimación y screen. Información al 313-421-1406, 313-421-1406. Vamos a revisar por acá el WhatsApp de Bésame, ¿qué nos dicen? Dice, se ofrece arquitecto con experiencia más de 20 años, ayuda con todo lo relacionado con el tema. Dice, se ofrece arquitecto con experiencia de más de 20 años, ayuda con todo lo relacionado con el tema. Por acá, más oyentes, más clasificados en Bésame, están buscando empleada interna para casa de familia. Teléfono 300-262-3687, 300-262-3687, empleada interna. Por acá dice, buscan empleada jefe de cocina con experiencia en restaurante para trabajar en Florida Blanca. Informes al 316-395-3400, 316-395-3400. Más clasificados, dice, importante restaurante solicita cocineros interesados, hoja de vida a través del WhatsApp, dice, no llamar, solo WhatsApp, 321-220-4213, 321-220-4213. Están buscando cocineros en un restaurante, así que se pueden comunicar ya mismo a este número. Dice por acá, necesitamos guarnición a domicilio y armadoras para fábrica, carrera 14-3140, piso 3 en el centro. Carrera 14-3140, piso 3, esto es en el centro de Bucaramanga. Dice por acá, a ver, sí, claro, ¿el número? Sí, claro, se dio el número, ¿no? Miren, 318-521-1928, vamos a repetir ese clasificado. A ver, me pregunta el oyente que si di el número. Se ofrece arquitecto con experiencia más de 20 años, ayuda con todo lo relacionado con el tema. 318-521-1928. 318-521-1928. ¿Qué dicen por acá? Vamos a ver si esto es un clasificado. Hola, Bésame.
2: Buenos días, Bésame. Los amarillitos somos territorio Bésame. Un clasificado, hágame el favor.
1: Señor.
2: Se vende una máquina de coser clásica.
1: Uh-huh.
2: Modelo 50. Sí. Económica, de lujo. Gracias. Informes 302-231-3227. 302-231-3227. Gracias.
1: Ahí está.
2: Bésame.
1: Bésame. Por acá dice, buen día, vende lote con cartaventa cerca Nueva Colombia. 318-749-7953. 318-749-7953. Son los clasificados en Bésame en la mañana, 8 de la mañana, 43 minutos. Ya venimos con más del tema del día, recordándoles la pregunta de hoy. ¿Cuándo fue ese momento en el que solo pudo decir trágame tierra? ¿Cuál fue ese momento en el que solo pudo decir trágame tierra? Cuéntenos su historia y cuéntenos qué pasó después de ese trágame tierra.

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3: 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En Bésame son las
0: 8:57.
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1: Bésame en la Mañana te enamora. 9 de la mañana, 11 minutos. Y hoy el tema del día para que ustedes sigan participando: 318-820.

0: 280544, un tema de viernes. La pregunta es, ¿cuándo fue ese momento en el que solo pudo decir trágame tierra? ¿Ah? Todos hemos vivido algún momento donde hemos dicho esa frase. Bueno, pues cuéntenos esa historia que algunos todavía dicen, no, la recuerdo y me da pena, me sonrojo todavía. ¿Cuál fue ese momento en el que solo pudo decir trágame tierra? Escuchemos qué dicen los oyentes a esta hora. 318-828-0544. ¿Qué nos dice Leo por acá? Hola, buenos días, Leo.
1: Ale, muy buenos días, ¿cómo amanece? Habla Leo, mi amadito territorio, bésame. Ale, para darle un gran cumpleaños.
0: Muchas gracias, Leo.
1: Miles y miles de años. Y que esté
0: como
1: muy
0: los
1: bien
0: dinosaurios.
1: Y que me lo acompañe en todo, Ale.
0: Gracias.
1: Un gran amigo para todo mundo, una gran persona, un gran ser humano, y que mi Dios lo bendiga, Alex, que siga cumpliendo muchos años más, más y más y más y más, hasta el año mil. Alex, que cumpla muchos años más, que esté muy bien y que mi Dios me lo bendiga.
0: Bueno, muchas gracias por ese bonito saludo, como los dinosaurios, miles y miles de años, ¿cierto, Leo? Así es que queremos vivir. Hola.
2: Hola, Bésame, buenos días. Pues mi trágame tierra fue un día que yo compré.
0: ¿Qué pasó?
2: Un conjunto de ropa interior.
0: Ajá.
2: Brasier y panty.
0: Sí.
2: Lo coloqué sobre la cama, le tomé una foto para enviárselo a una amiga y decirle que lo que me había comprado y que me había costado económico. Y yo se lo envié a mi amiga, o creí que era mi amiga. Y cuando el director de la empresa donde yo trabajaba me escribe y me pregunta que si eso es un emprendimiento, pues
0: ay,
2: yo no sabía dónde meterme,
0: así,
2: porque imagínate enviarle yo una foto de un conjunto de ropa interior al director de la empresa, eso fue para mí terrible, no quería después que me miraran y volverlo a ver en la vida,
0: claro,
2: de la pena.
0: Uy, no, por eso hay que revisar bien antes de enviar un mensaje, y más si es una foto, ¿no? Mire lo que le pasó al oyente. Por acá, ¿qué dicen los oyentes de Bésame?
3: Muy buenos días, Alex.
0: Buenos días.
3: Para desearle un feliz cumpleaños.
0: Muchas gracias.
3: Que el Dios de la vida le dé mucha más vida, muchas bendiciones, que hoy la pase muy feliz.
0: Muchas gracias.
3: Que sea bien agasajado hoy en su día, que el Señor lo guarde y lo proteja. Feliz cumpleaños, que Dios te bendiga.
0: Eso, muy
3: y
0: bien.
3: Y colóquese las mañanitas a mi nombre.
0: Eso.
3: Vicente Fernández.
0: Trago doble. Oiga, por aquí me llegó, hoy qué bonita la tarjeta, mire, tiene un micrófono. Por aquí me llegó algo delicioso. Dice, feliz cumpleaños, Alecito, que mi Dios te guarde y te bendiga siempre. Gracias por ser el alma de la emisora y que Dios te dé muchos años más de vida. Te mando muchos abrazos de oso. Vivi, muchas gracias. Miren, ya me llegó. Oiga, esto está una de... Oiga, pero qué cosa más rica me enviaron por acá. Muchas gracias a todos los oyentes por ese cariño. ¿Qué dice Estelita? ¿Cuándo dijo trágame tierra, Estelita?
4: Hola, Alex. Hoy le damos gracias a Dios por regalarte un año más de vida, de tristezas, alegrías, triunfos,
0: sí,
4: éxitos,
0: así es la vida.
4: Prosperidad.
0: Uh-huh.
4: Que Dios lo guarde, lo cuide y nunca cambie la forma de ser.
0: Nunca, jamás.
4: El día que yo dije trágame tierra fue cuando usted
0: hizo?
4: No me quiso regalar la boleta para ir al circo.
0: ¿Cómo?
4: De los hermanos Gasca.
0: ¿Cómo así que yo no quise?
4: Alex, se te, oiga, quiere mucho, un abracito.
0: Estelita,
4: bésame.
0: Yo no quise, no, Estelita. Las hemos entregado en concurso, Estelita. Hola.
5: Muy buenos días, mi Alex. Usted tenga un feliz cumpleaños. Que el Señor le siga bendiciendo esa voz tan maravillosa y que te dé y que te cumpla todos tus deseos. Mil bendiciones, un millón de bendiciones por decirle en este bello día y que siga así, así de bello. Que tenga un feliz día. Chao.
0: Muchas gracias a todos los oyentes por sus mensajes y bueno, también participando con el tema del día. Así que ustedes pueden participar 318-828-0544. Ese es nuestro WhatsApp. Bésame para que ustedes envíen su nota de voz o mensaje de texto. Por acá dice un abrazo desde Zapatoca. Saludo para Jess, que me envía por acá una tarjetica a través de el WhatsApp. Bueno, por acá está Jorgito. ¿Qué dice Jorgito? Hola.
6: Hola, Alex. Buenos días, Gio, en este territorio. Bésame. Un saludo muy especial para Delio Camargo.
0: Delio Camargo está escuchando Bésame a esta hora. Juan Carlos, buenos días.
7: Hola, Lecito, muy buenos días. Un feliz cumpleaños. Mi Dios me lo bendiga, me lo llene en salud, mucha prosperidad. Y que pases un lindo y maravilloso día. Con el tema del día, no, Dios mío, trágame tierra.
0: ¿Qué pasó?
7: Un compañero de trabajo me invitó a almorzar.
0: Ajá.
7: Y era sopa de menuenses.
0: Uy, rica.
7: Uy, no, mira, me tocó hacer que me sonaba el teléfono.
0: A mí me encanta.
7: Que me tenía que ir urgente para la casa. Y me salí.
0: No.
7: Qué pena con ese compañero, pero no, es que yo no soy capaz de comerme una sopa de menudencias.
0: Oiga, es una delicia.
7: Bésame.
0: Es una delicia. Y como la prepara una tía que... No, una tía tiene una sazón muy deliciosa. Ella se prepara una sopa de menudencias, una delicia, con macarrones. Yo me... La verdad, me paso la lengua por los dedos. Deliciosa. Hola.
8: Buenos días, mi... Alex, que tengas un muy, muy, muy feliz cumpleaños. Un abrazo y te queremos mucho.
0: Muchas gracias. Oyentes, bésame con el tema del día. Hola.
9: Muy buenos días, Alecito. Aquí reportando Sintonía, Viti Rosales. Que tengas un feliz cumpleaños. Que Dios te bendiga. Que Dios cumpla todos los anhelos de tu corazón. Que sigas siendo esa personita tan bella, tan hermosa. Que mi Dios hoy me le regale muchas bendiciones y me lo consientan muchísimo.

0: Feliz cumpleaños, Alecito.
1: Muchas gracias.
0: Aquí nuevamente Amparito de Colombia, reportando sintonía de Rosales.
1: Con el tema del día.
0: Cuando yo era pues bien jovencita, ajá, tendría yo 18 años, tenía dos novios a la vez. Entonces,
1: ¿cómo?
0: Al que yo quería, oiga, de verdad, me pilló. Entonces, trágame tierra.
1: Oiga, pero es que ustedes se meten en unas vacas locas, como dicen por ahí. ¿Cómo así que dos novios a la vez?
2: Muy buenos días, Bésame, la mejor emisora de Bucaramanga y de Colombia y del mundo. Deseándole un feliz cumpleaños, Alex.
1: Amén.
2: Que lo bendiga y que lo siga cuidando y protegiendo de todo mal y cariño. Bendiciones en su día de cumpleaños. Y bueno, Bésame, la número uno desde El Amarillo 572.
1: Eso, saludo para los taxistas. Eliseo, muchas gracias por ese mensaje. Muchísimas gracias. Más oyentes, más mensajes, más trágame tierra hoy con el tema del día. Hola.
3: Alexito, para la pregunta de hoy, para participar en la pregunta de hoy es un día que estaban el lanzamiento de un candidato para la alcaldía,
1: ajá,
3: la plaza de Piedecuesta.
1: ¿Y qué pasó?
3: Y me entregaron una foto de él,
1: ajá,
3: del candidato, y yo toda sonriente llego y le digo a la niña que me entregó la foto: tráigame ese bizcochito ese tan lindo. ¿Fotos para qué?
1: Ajá. Ay,
3: cuando llega
1: el candidato
3: y la chica le dice lo que yo dije. Yo, trágame tierra, Dios mío.
1: Mire, Bernarda. Le dijo: tráigame ese bizcochito, y cuando se lo llevaron, se asustó. 9:20 minutos, el artista de la semana, Gustavo Cerati, uno de mis favoritos.
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0: Es el maestro Alberto Plaza, 9:36 minutos. Bésame, te enamora. Y esta canción se llama Yo te seguiré. En minutos estaremos con un invitado especial que nos acompaña hoy aquí en nuestro programa. Y vamos a hablar de una conferencia que viene para la ciudad de Bucaramanga con Bésame Radio. Una conferencia que yo sé que a ustedes les va a interesar mucho. En minutos tendré nuestro invitado aquí en Bésame en la mañana.
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1: Ayer y Hoy del Pop en Bésame, 9:50 minutos en la mañana de este viernes. Mire, estoy un poco confundido. Hoy es viernes, sí señor. Y les quiero presentar un nuevo éxito de un artista de la casa. Él es Elkin Castillo, artista Bésame. Esto es lo más reciente de él, se llama Vuelve. Suena aquí en Bésame.
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1: 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En Bésame son las
2: 9:58.
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1: Son las 10:03, 10 de la mañana, 3 minutos.

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1: Aquí estamos en una nueva hora pop de ayer y pop de hoy. Y bueno, en este momento queremos hacer una pequeña pausa para decir simplemente gracias, gracias y millones de gracias a todos los oyentes. Gracias porque una vez más comprobamos que cuando nos unimos podemos hacer cosas sencillamente extraordinarias. Ante la difícil situación que viven miles de familias en regiones afectadas de nuestro país, las marcas Tropicana, Bésame, Radioactiva y Los 40, las marcas musicales del grupo Prisa Media, decidimos poner lo más poderoso que tenemos, que son nuestras voces y nuestras audiencias. Es lo que más poderoso tenemos al servicio de quienes más lo necesitan. Y ustedes respondieron de una manera maravillosa, sencillamente. Mire, en una jornada que nos llena de orgullo y esperanza, además, logramos recoger más de 185 toneladas de ayuda para las comunidades afectadas. Pero detrás de esa gran cifra hay mucho más. Hay miles de personas que decidieron ayudar. Hay familias, hay empresas, hay oyentes, hay seguidores, hay talentos, colaboradores que entendieron que este era el momento de estar presentes. Por eso hoy queremos decir mil y mil

0: mil gracias a todas esas personas que donaron. Por eso, gracias a cada persona que hizo una donación, gracias a cada talento que utilizó su voz para, pues, poder movilizar a todas las personas a estas jornadas que hicimos en todo el país. Gracias a cada colaborador que puso sus manos, su tiempo y su corazón para hacer esto posible. Esto nos enorgullece como colombianos. Y sobre todo gracias a ustedes, a nuestras audiencias, porque demostraron que una marca puede hacer mucho más que acompañar, que informar, que entretener o poner música. Gracias a el llamado que hemos hecho aquí a través de los micrófonos de Bésame y de todas las marcas mencionadas, de Caracol, Tropicana, Radioactiva, Los 40, pues gracias a esa convocatoria, ustedes llegaron, ustedes cumplieron. Así que muchas gracias a todos ustedes que demostraron una vez más que unidos somos más fuertes. Hoy nuestra convicción y nuestro propósito cobran aún más sentido. Esto es apenas el comienzo. Seguiremos apoyando la reconstrucción de nuestro país desde lo que mejor sabemos hacer: conectar comunidades y hacer que las cosas sucedan. Así que hoy queremos decir, de parte de Tropicana, Bésame, Radioactiva, Los 40, las marcas musicales de Prisa Media, muchas gracias a todos ustedes y seguiremos adelante, seguiremos reconstruyendo a nuestra amada Colombia. Son las 10:14 minutos. Aquí está el artista de la semana. Es Soda Stereo, pero el artista de la semana es su vocalista, Gustavo Cerati.
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0: Son las voces de Chucky Town a esta hora en Bésame 10, 30 minutos. Somos Pacífico, se llama esta canción. Y suena aquí en el viernes con Bésame. Recuerden que hoy, después de las 2 de la tarde y todo el fin de semana, música para cantar a todo pulmón aquí en los 104.7. Reporte de sintonía, oyentes conectados con Bésame en esta mañana. Hola, hola, Bésame.
1: Ale, buenos días, feliz cumpleaños, pues, ah, que Dios me lo guarde y que siga usted contento, gracias.
0: Muchas gracias a nuestro oyente José, por acá, hola, hola, hola.
2: Buenos días, Bésame.
0: Buenos días. Ale,
2: para darle un saludo de cumpleaños, que
0: muchas
2: Dios
0: gracias.
2: Y la Virgen me lo conserve por mucho tiempo más, que siga siendo ese ser humano tan chévere y todo, que Dios me lo bendiga.
0: Jacqueline, sí. Muchas gracias, Jacqueline. Hola.
3: Bésame, buenos días, feliz cumpleaños, Alex. Que Dios y la Virgen te bendigan siempre, te den muchos, muchos años de vida. Lo quiero mucho, Ana desde Girón.
0: Anita desde Girón por acá. Hola, hola.
4: Anito. Viejo Alex, muy buenos días, buenos días.
0: Buenos días.
4: Reportando sintonía, Beto Luna.
0: Beto.
4: Desde el barrio por venir en Bucaramanga. Viejo Alex. Feliz cumpleaños, que Dios lo bendiga, le dé mucha salud, le dé mucha vida, le dé mucho amor.
0: Amén.
4: No le deseo que le dé mucho dinero porque nosotros los seres humanos somos mejores personas así como estamos.
0: Estamos
4: guerreando, trabajándola todos los días.
0: Estamos bien, estamos bien.
4: Muchas bendiciones, Dios lo bendiga, que le dé muchos regalos, que lo consienta muchísimo. Muchísimas gracias por las boletas del circo.
0: Ah, qué bueno.
4: Fueron mis dos hijas, un primito de mis dos hijas y mi esposa. Yo no pude ir porque pues obviamente me tocó trabajar y gracias a Dios pues hay manera de buscar la papita. Le envío un video para que vea mis muñecas en el circo.
0: Ah, mire.
4: Por favor,
0: está.
4: Si gusta puede subirlo a sus redes sociales. Gracias, gracias, muy agradecido. Bendiciones para todos.
0: Bueno, ¿qué dice el video? ¿Qué dice? A ver, escuchemos. Ah. No se deja reproducir aquí, vamos a verlo en el celular. Entonces dice por acá, feliz cumpleaños, mi hermano. ¿Quién dice? Hola.
5: El día que dije trágame tierra fue el día que estaba rajando y hasta insulté a mi jefe.
0: Uy.
5: Y la charla se me confundió y mandé fue el audio al chat del grupo de la empresa.
0: Muy bien, y se quedó sin trabajo. Y se quedó sin trabajo desde ese día. 10:33 minutos, Bésame, te enamora. ¿Dónde están? ¿Qué andan haciendo hoy? Muchas gracias por todos los saluditos. Los estoy leyendo y escuchando todos los saludos.

mexicana más rockera, Alejandra Guzmán, acompañando a Franco de Vita en esta canción, Tan Solo Tú, canción que está en uno de los álbumes de Franco de Vita, En Primera Fila. Yo tengo uno de esos discos que es CD más DVD en mi colección, pero no recuerdo si es el 1 o el 2, pero tengo uno de los dos que hizo Franco de Vita. Son las 10:46 minutos, la música con Alejandro Fernández, La mitad que me faltaba, se llama esta buena canción, con sonido de mariachis. Suena aquí en Bésame, pop de ayer y pop de hoy.

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1: Son las 11 de la mañana, 8 minutos. 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
1: Bésame. El artista de esta semana es el artista argentino Gustavo Cerati, voz líder de la banda Soda Stereo, quien está en este momento en una gira que se llama Soda Stereo Ecos, donde traen nuevamente a Cerati a la tarima con la tecnología en un holograma, o algo mejor que un holograma, es una tecnología donde se puede vivir, se puede escuchar la voz original de Cerati acompañado de Charlie Alberti,

de Zeta Bosio en el escenario. Él es el artista de la semana aquí en Bésame. Y esta canción se llama Persiana Americana. 11 de la mañana, 13 minutos. Bésame, te enamora.

0: Andrés Cava, sí, increíble, así, increíble es el nombre de este éxito del artista colombiano Andrés Cabas. Bueno, por acá yo sigo con oyentes que envían sus notas de voz, saluditos a través de nuestro WhatsApp. Bésame, muchas gracias por todos los saludos que han enviado hoy de cumpleaños. Muchas gracias a todos ustedes. Hola, hola.
1: Bésame, bésame. Alecillo, pillo. Dios lo bendiga, papi. Que cumpla muchos años más y que todos los deseos se le cumplan. Que la pase excelentemente de lo... Carajos, que la pase bien bacano. Dios lo bendiga, papi. Feliz cumpleaños. Le saluda y le habla el mismo 052 desde las calles de mi Bucaramanga.
0: Muchas gracias. Más oyentes, hola.
2: Muy buenos días, Alex.
0: Marisol.
2: Que el Señor te siga guardando y bendiciendo con salud, bienestar, con mucha alegría y en gozo. Pase tu cumpleaños.
0: Muchas gracias.
2: Que Dios te bendiga ayer, hoy y siempre.
0: Eso, qué bonito.
2: Feliz día para todos.
0: Muchas gracias, hola.
3: Alex, buenos días. Feliz cumpleaños. Que Dios lo bendiga y que la Virgen Santísima lo proteja siempre y que la pase muy feliz desde Ciudadela Real de Minas.
0: Territorio Bésame, gracias, muchas gracias, hola.
4: Hola Ale, muy buenos días, reportando en Tonía Nelson Torres de Real de Minas, Territorio Bésame, para desearle un feliz cumpleaños, que mi Dios y la Virgen siempre tengan éxitos hacia usted, me lo protejan, que todos sus sueños se hagan realidad, que pase mil felicitaciones con su familia, sus amigos, sus allegados. Ojo, sus sueños se van a hacer realidad. Y si se va a ver este fin de semana, que es festivo, hoy para irnos a tomar una pola bien rica con don Alex Roa en Bésame.
0: Nelson, bueno, saludos, gracias. Mucho. Muchas gracias a Nelson. Unas polas, dijo Nelson. Hola.
5: Alecito, bendecido día. Ni más faltaba, en nombre de los que salimos todos los días a prestar un servicio con calidad humana, un buen servicio como... Somos los taxistas. En nombre del Poder Amarillo le deseamos las mejores bendiciones en su cumpleaños. Gracias por transmitirnos esos lindos mensajes a través de Bésame, esa voz que irradia muy buena energía. Le deseamos un feliz cumpleaños, muchas bendiciones, que lo consientan bastante. En nombre de esta familia grande del área metropolitana de Bucaramanga, los taxistas, los profesionales del volante. Yo soy Gabriel Castellanos, el taxista de la cultura, porque la cultura nos hace más profesionales en el volante. Feliz, happy, feliz cumpleaños, Alecita. Bésame, la mejor del área metropolitana.
0: Muchas gracias, Gabriel. 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

dirían por ahí, qué chorro de voz la que tiene este gran artista, un gran talento. Él es Cristian Castro y la canción No Podrás. 11:46, Bésame te enamora en esta mañana de viernes. Recuerden que después de las 2 de la tarde, música para cantar a todo pulmón, y el fin de semana programación especial con Lunes Festivo a Bordo. Oiga, Hugo Castro me envió por acá un saludo también de cumpleaños. El artista Hugo Castro, artista Bésame Radio, me envió esto.

0: Hola, soy Hugo Castro y hoy quiero darle un abrazo gigante de cumpleaños a Alex Roa. Feliz cumpleaños. Feliz cumpleaños y agradecerle por traer tanta alegría a la gente desde Bésame, Bucaramanga.
1: Eso, muchas gracias a Hugo Castro y a todos los que enviaron su mensaje hoy. Todavía me falta por escuchar y leer algunos mensajes, pero los voy a escuchar todos. Muchas gracias. 11:47 minutos, Bésame te enamora a las 12 del mediodía, las inolvidables Bésame. Un saludito muy especial para Luis Carlos Picón. Si ustedes lo conocen, cuéntenle que escucharon este saludito aquí en Bésame. Luis Carlos Picón, talento ejecutivo ventas Caracol. El hombre que más vende en Caracol es Luis Carlos Picón. 11:47, Bésame te enamora.

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Era la voz de los Bukis que están acá para acompañarnos en los 104.7. Eso se llama este adiós. Juan Sebastián, hasta que amanezca. Saludos para Margarita, que nos reporta sintonía. Ya estaré con reporte en el 318-828-0544. Hoy viernes, inicio de fin de semana con BC.

0: La voz de Vicente Fernández, aquí en Las Inolvidables.
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0: 1:52.
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2: Muy bien, 2 de la tarde, 18 minutos en Colombia. Aquí está tu corazón de melón. Feliz de acompañarles en este maravilloso viernes. Viernes, inicio de fin de semana, saludando a cada uno de los oyentes que se conectan a esta hora en diferentes puntos del área metropolitana de Bucaramanga. Hoy voy a estar complaciéndolos con buenas canciones para cantar a todo pulmón en el fin de semana.
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2: Así que los invito para que ustedes participen ya mismo, se comuniquen a través del 318-828-0544. Ahí me pueden contar cuál es la canción para cantar a todo pulmón. Voy a hacer una cosa. A través de una nota de voz usted me dice: mire, Jota, esta es la canción que cuando me estoy bañando la canto a todo pulmón ahí en el baño. ¿Ah? ¿Cuál es la canción que usted canta a todo pulmón ahí en el baño? Ahí voy a estar atento para complacerles. La dirección y programaciones de John Edward Muriel. Así que pónganse cómodos, tu corazón de melón.
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2: Listo, acá súper feliz al aire. Qué chévere, ¿no? Este fin de semana a propósito que es con Puente Festivo. Puente Festivo, ¿para dónde van los oyentes? ¿Ah? Me encantaría estar en la playa este fin de semana. Fin de semana rico, delicioso ahí uno en la playa, ¿no? Con Puente Festivo. Pero nos toca trabajar. Así que voy a estar ahí atento. 318-828-0544. 318-828-0544. Ese es nuestro WhatsApp, bésame. ¿Cuál es la canción que usted canta todo pulmón ahí en el baño, ah?

¿Cómo no cantarla? Así que ahí voy a estar atento. 318-828-0544. Es nuestro WhatsApp de Bésame.

0: Quédate otra vez, que mi corazón. Ya son las 2 de la tarde, 38 minutos. Es el grupo Frontera. Por acá me decían que si es el mismo grupo Firme. No, son grupos diferentes. El grupo Frontera y el grupo Firme son diferentes. Son totalmente diferentes. El grupo Firme canta canciones como estas.
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0: Yo sé que ustedes muchos recuerdan esta. Se saben esta, el grupo Firme, esta. Se llama Ya Supérame.
1: Feliz.

0: de mí.
1: Ya supérame, se llama la canción.
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1: Pa' más de uno. Ya supérame.
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1: Saludos para Sigifredo Morales, que está en sintonía. A ver por acá, ¿qué nos dice Estela?
2: Hola, mi corazón de melón. Buenas tardes, ¿cómo están?
1: Muy bien.
2: Yo, como todos los días, soy Territorio Bésame. Luz Estela de Bellavista, la cuidadora de pacientes. Excelente tarde para todos.
1: Saludos, Estela. Saludos, Estela. Muchas gracias por estar ahí en sintonía. Estelita, ¿cómo estás, mi amor? Estelita, qué linda que estás. Estelita, ¿qué voy a hacer con usted? Saludos, querida Estela, muchas gracias, mi amor. Gracias por estar ahí en sintonía. También por acá, saludos para Marina, que dice reportando sintonía, J. Como siempre con Bésame, mi emisora favorita. Por acá, saludos también para Luz Fanny Bernal. Saludos para Janet Ardila, que dice reportando sintonía con Bésame, mi emisora favorita. Me encanta Bésame. Saludos ahí, querida Janet. También saludos para Alicia Pulido, para Martín, mi amigo Martín. Saludos en el barrio San Rafael, en sintonía con Bésame. También para Edwin, ahí en Monterredondo. Para Sergio, dice en sintonía con Bésame. Saludos. Están en sintonía a esta hora. A ver, por acá más oyentes. Margarita, uy, Margarita, a ver.
3: Mire, Jota, lo estoy escuchando. Ya estoy mejor de la voz.
1: Ah.
3: Qué pena con usted. ¿Quiere ganar ahí? Juegue el 828 302 y 520. Chile, mil y mil, eche las patas.
4: Hola, Jotica. Coloque ese disco de Estelita. Aquí pie cuesta territorio ese.
1: Margarita dice. Margarita dio los números para esta noche, ¿no, Margarita? El 828 creo que fue que dijo Margarita. Que le echaran a las patas y eso. Saludos, querida Margarita. Margarita dice, ya estoy mejor, pero Margarita, yo la escucho igual, mi amor. Tiene que recuperarse bien, Margarita. A recuperarse bien, Margarita, mi corazón de melón. Por acá, saludos para José Gómez, dice desde Nueva York, en sintonía con Bésame. Saludos ahí a todos los oyentes que nos sintonizan a través de Bésame.fm, Bésame.fm. Muchos conectados en España, en Panamá, en los Estados Unidos. Portugal, también tenemos oyentes que se conectan con Bésame Bucaramanga, así que el saludo especial para todos ustedes. Elba dice, me enamora tu voz. Amor, y eso que usted no me ha visto, donde usted me vea, se enamora completamente mi vida, ¿eh? Ese galán ojiverde mono de 1.80. ¿Ah? Por acá, ¿qué dice Luisa Villamizar?
5: Jotica. Muy buenas tardes. Acá reportando sintonía desde San Francisco.
6: Saludos, Estela, muchas gracias.
5: Me puedes complacer con la canción.
6: ¿Cómo estás?
5: En el muelle de San Blas. O los iracundos, las puertas del olvido, por favor.
1: Uy, a esta hora los iracundos, mi amor, no. A complacer con el muelle de San Blas. Todo porque hoy es viernes, inicio de fin de semana. Ya lo voy a seguir ahí complaciendo. 318-828-0544. ¿Cuál es la canción que usted ahí en el baño canta todo pulmón? A ver. Hay muchas canciones, ¿no? Yo también canto esta a todo pulmón en el baño.
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1: Así es la
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1: Dígame, si uno no canta en el baño, está todo pulmón, ¿ah?
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1: Así es la vida. Dígame, Ensinoa. Dígame, Margarita.
4: Sí, me estoy tomando un poco de medicamentos y agüitas y miel de abeja con limón. Y lo que hacen ustedes, los periodistas. Me estoy tomando, Juan Carlos, ordéñeme que me tomara agua panela con canela, clavos y orégano. Eso es lo que me está haciendo.
1: Decir adiós. Tiene comunicación directa, Margarita, ¿no? Villa, Margarita. Ya tan solo 15 minutos nos separan de las 3 en punto en Colombia, Luisa Villamizar. Ya Luisa me prometió algo y no. No, que jota que le voy a llevar una torta. No salió con nada, Luisa. El muelle de San Blas, esto lo hace Maná. 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
1: 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Ya son las 2 de la tarde, 53 minutos.
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0: La voz de mi amigo Elkin Castillo. Esta canción se llama Vuelve. Ya son las 3 de la tarde, 14 minutos.
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0: En el fin de semana, la música para cantar a todo pulmón. Aquí está la voz de Ricardo Arjona. Esto se llama El Mojado.
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Morati y Silvestre Dangonas en esta canción. Lo poco que yo quiero se llama 3:28. Ay, Dios. Sigue temblando en Colombia. Hace algunos minutos, 2:43 de la tarde, hora local, se presentó un nuevo sismo de 3.5, profundidad de 145 kilómetros en Los Santos, Santander. La sigue temblando, ¿ah? Por acá incluso un oyente dice, Jota, reportando sintonía desde Bogotá, sentí el temblor. Acá también nos reportan, dice, en Medellín, J no se sintió. Sigue temblando, ¿ah?

0: ellos son el menudo de Inglaridad.
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0: Qué bonita canción esta, ¿eh?
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0: ¿La cantamos?
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0: Estamos en el fin de semana.
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0: Vamos a decir coro.
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0: Por acá, saludos para Yasmín, que reporta sintonía desde el barrio Campo Hermoso, también para la hermosa Jenny.
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0: Dice saludos para Yair Chogo en Barranca Bermeja, que está escuchando Bésame. Saludos ahí desde Barranca Bermeja, muchos oyentes conectados a esta hora. Bésame. Yair Mendoza Monsalve dice en sintonía. Yair Mendoza, mi amigo Adiel Cuenca, Fernando también, Mariela Rueda en sintonía con Bésame. Darilú, Darilú. Saludos también para Sarita Gómez, para Yamile González. Por acá para Yanni, dice, mi barbería es territorio Bésame. Yo escucho
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0: Saludos para Víctor Ávila, que por acá pregunta, dice, algún compañero de transporte que tenga información sobre tremendo trancón de la vía Florida Blanca, Girón. No, alguien que nos cuente ahí. Bien, ya tan solo 10 minutos nos separan de las 4 en punto en Colombia. Esto suena delicioso para el fin de semana. Grupo Niche está acá. Algo que se quede para siempre.

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1: 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En Bésame son las
2: 3 de la tarde, 53 minutos.
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Antes que el tiempo se vaya, esta canción la hacen dos colombianos, Fonseca y Juanes. Ya son las 4 de la tarde, 15 minutos. ¿Qué tal si viajamos hasta Argentina en este inicio de fin de semana con Vilma Palma de Vampiros? Y uno de los éxitos, esto se llama Voy a Vos.

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0: Que salió especial para mi amigo el heredero. Ah, tantas canciones. Esta canción se llama Aniversario.

0: Saludos para Giovanni, dice J, feliz tarde. Colachada, le había Chimita un fallecido accidente de tránsito a esta hora.
1: Almorzamos hoy.
0: La colachada, le había Chimita en este momento ahí para los oyentes.
1: Juan, ya pronto le pago, pero por favor.
0: Saludos también por acá para Ludy, que nos sintoniza desde el barrio San Francisco.
1: De pan.
0: Dice en sintonía con Bésame.
1: Chimito, no almorzamos hoy.
0: ¿Qué nos dice por acá Jorge Villamizar?
2: J. Rodríguez, el corazón de melón de Pésame 104.7, la radio apasionada de Bucaramanga.
0: ¿Cómo vamos,
2: la
0: Jorge?
2: Canción que canto a todo pulmón cuando me estoy bañando, son muchas, tengo muchas, pero una de ellas es ¿Cómo te va mi amor? De Pandora.
0: Una canción...
2: Estaban bañando.

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0: La voz de Vicentico.
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0: Interpretada por... esta canción paisaje interpretada por Vicentico. Hay muchos que dicen, Jota, ¿quién escribió esa canción? Yo la he escuchado en otra voz. Su autor es el cantante y compositor italiano Franco Simón, quien lanzó esta versión, la versión original, ¿no? Es de Franco Simón. Pero Vicentico, este cantante argentino, bueno, que oiga, qué canción tan linda, tan hermosa, yo quiero recrearla a mi estilo, con mi voz, y ahí nació la versión original que se lanzó, fue publicada ya por el año 1978, creo que fue.
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0: Franco Simone, aquí está la versión de Franco Simone.
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0: Voy a confesar algo. Esta es una de mis canciones favoritas. Me gusta la original, esta de Franco Simone. Es una de mis canciones favoritas. Es muy bella.
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0: Esta canción que, a propósito, ha sido grabada en diferentes géneros musicales. También una vez escuché... versión cumbia, ¿no? Ritmo cumbia, esta canción, ¿ah?
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0: Y bueno, la versión de Vicentico que escuchábamos hacia algo como el pop rock.
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0: a... se publicó allá por el año 2011.
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0: La voz de Vicentico. ¿Está la original?
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0: Les pregunto a ustedes, ¿con cuál de las dos se quedan? Las dos son espectaculares. Me encanta este estilo que le da Vicentico.
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0: Lo más fresco.
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0: Por acá dice Juliana Castaño, J, me quedo con la versión de Vicentico. Lady Tatiana dice desde el sector Rincón de Girón. Dice mejor la versión original.
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0: También por acá nos escriben, dice reportando sintonía J.
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0: mi nombre es Milady, reportando sintonía desde el barrio Alfonso López. Me quedo con la versión original de Paisaje.
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0: Por acá mi amigo Toño desde el barrio Girardot dice la original es insuperable, J. Son muy buenas canciones. Muy bien, ya son las 5 de la tarde, 12 minutos en Colombia. Aquí estamos en esta nueva hora con la música para cantar a todo pulmón.
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0: Ya lo voy a saludar. Más canciones. Todo lo que ustedes pidan, ahí lo voy a complacer. Ojo, música para cantar a todo pulmón en el fin de semana con Bésame.

0: Ellos son Bomba Estéreo, somos dos, así se llama esta canción. Saludos para Armando Valderrama, que a esta hora nos sintoniza. Muchos están mirando el reloj a esta hora, esperando que sean las 6 de la tarde para salir, quizás. Muchos del trabajo, de la oficina, de la empresa. Mientras los vamos a estar acá acompañando con la música para cantar a todo pulmón.
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0: También por acá, saludos. Dice: hola, mi corazón de melón.
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0: Saludos para Elba, que está ahí en sintonía. También por acá. Dice de Yanira J, me encanta escucharte, mi amor, desde Florida Blanca. Acá estamos junto a las compañeras laborando en una peluquería y escuchando Bésame. Saludos ahí a toda la gente hermosa que nos sintoniza en diferentes peluquerías, salones de belleza, clínicas de spa. Están en sintonía con Bésame. Les recuerdo que ustedes pueden comunicarse ya mismo, escribirme. Me encantaría saber desde dónde nos sintonizan hoy viernes en este inicio de fin de semana al 318-828-0544. 318-828-0544 en nuestro WhatsApp. WhatsApp, bésame.

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0: Él es Manuel Turizo. Quiéreme mientras se pueda, se llama esta canción para acompañarle a tarde. A poco se asoma la noche.
1: 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En Bésame son las...
0: Son las 5 de la tarde, 52 minutos, 5:52.
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3: Son las 6 en punto en Colombia.
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Es el dúo de Amistades Peligrosas, este dúo español que marcó una época de la música, del pop de los años 90. Este grupo que estuvo formado originalmente por Cristina del Valle y Alberto Comesaña, quienes comenzaron su trayectoria juntos en el año 1991, después de haber formado por parte de otros proyectos musicales. Estamos en el fin de semana, hoy viernes, iniciamos con la música para cantar a todo pulmón.

Es la voz de Luis Fonsi, yo no me doy por vencido. Ya son las 6 de la tarde, 20 minutos. Saludo especial para toda la gente hermosa que a esta hora va ahí en el bus, en la buseta, en medio quizás de la congestión vehicular. Aquí estamos cantando todo pulmón en B.

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0: sonando aquí en toda esta canción a todo pulmón de Maná, Mariposa Traicionera. 15 minutos nos separan de las 7 en punto en Colombia. De a poco se asoma la noche a toda el área metropolitana de Bucaramanga y nosotros continuamos
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0: Con la música para cantar a todo pulmón, saludos para todos los amigos conductores a esta hora de Cotrander, de la Villa de San Carlos, de Translebrica, Transpiedecuesta, que llevan ahí en su radio.
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0: Está la voz de Rafaela Carrá. Esta canción que se llama Hay que venir al sur. Buena canción, ¿no?, para cantar a todo pulmón.

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